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0: Bienvenidos a Tiempo de Amar, un espacio para compartir sobre temas de pareja y también para compartir algunos consejos para fortalecer tu matrimonio. Estamos con Rodolfo Vázquez, ya lo conocen aquí de la casa, y el tema de hoy es mi pareja no publica nada de mi relación. Un tema un poco controversial en esta era digital donde si uno no publica, tal vez será alguna señal, no será alguna señal. Y ya comienzo preguntándote, Rodolfo, ¿qué puede significar cuando una pareja no comparte detalles de su relación en redes sociales?
1: Bueno, primero tenemos que partir por algo. Existe la intimidad en la pareja. O sea, hay cosas que tú tienes que entender que puede ser que a tu pareja no le guste exponerse en las redes. Tú sabes, como profesional de las comunicaciones, que hoy día hay mucha gente que te ataca por internet, por las redes. Entonces es importante que tú primero eso sea conversado. O sea, puede ser que a uno le guste, le fascina ser bien extrovertido en las redes y a otro no, que sea un poco más, le guste más mantener su intimidad.
0: Perfil bajo.
1: En privado, perfil bajo, pero es importante que tú lo converses con la otra persona.
0: Entonces muchas veces no es que hay algo más allá, simplemente pueden ser personalidades diferentes que tienen que, de alguna forma, conversar para llegar a un acuerdo. Pero en esta era digital, ¿será que es importante que una relación sea pública en redes sociales para que sea válida o sana?
1: No, porque esa es una opción personal. O sea, la relación para que sea sana tiene otros componentes, no solo las redes sociales. Incluso las redes sociales son para trabajar, para entretenerse, para mostrarle a la familia lo que uno está haciendo, pero no tiene que ver con una relación saludable, tiene que ver más con cómo uno expresa su amor. Pero una relación saludable tiene que ver con otras cosas. Comunicación, respeto, amor, aceptación.
0: Ahora, si hay una mujer o un hombre que se está quejando con su pareja de que, ay, ¿por qué no publicas nada de nosotros? ¿Cómo yo puedo decirle a mi pareja que hay algo, eso me está incomodando, sin presionarla?
1: Claro. Bueno, ahí esto es un tema porque hay personas que no les gusta exponer su vida privada. Otros sí, a mí sí. O sea, no es que me guste tanto, sino que me gusta que él, sobre todo mi... Porque cada uno tiene su pequeña comunidad. Uh-huh. El tema es que a veces dentro de esa comunidad hay más personas que pueden poner comentarios
0: malintencionados
1: y todo eso. Pero yo creo que tú tienes que conversar con tu pareja y decirle lo que a ti te gusta y lo que no te gusta. Y dentro del respeto, hacer pequeños sacrificios. A veces son pequeños sacrificios que va a hacer la otra persona de quizás publicar algo para que tú te sientas bien o incluso para demostrarle que tú estás... Yo siempre le decía esto a mi paciente. Tú tienes que demostrarle a tu esposa en las redes un día. Estoy pidiendo que tú seas un youtuber así extrovertido. Un día, porque para ella es importante que tú en tus redes digas que eres casado y que ella es tu esposa. Y eso también es bueno. ¿Por qué? Porque ahí nos conectamos con otra cosa. Hoy en día por las redes existe mucha infidelidad digital, donde hay muchos varones, mujeres, que empiezan a buscar a exnovias, exnovios, y se encuentran y justo se dio que el exnovio es divorciado y bueno, yo te busqué en las redes y aparecía tu foto, no decía en ningún lado que tú eras casado y empieza uno a enredarse y a empantanarse con la otra persona y así empiezan a surgir las infidelidades digitales, que ese es un tema que uno tiene que cuidarse mucho.
0: Quiero hablar un poco sobre eso, es un buen tema para hablar en este asunto. Ok, tal vez mi esposa tenga redes sociales, mi esposo también tiene, pero ¿qué aspectos se deben cuidar cuando ambos tal vez tienen un perfil más extrovertido, les gusta publicar todo tipo de cosas en sus redes sociales? ¿Qué cuidados deben tener para no caer en este punto?
1: Si los dos tienen redes y el ideal es que sean muy cuidadosos de con quién conversan y con quién tienen relaciones digitales dentro de la red y apóyense mutuamente, porque uno puede caer muy fácil en eso, porque es muy excitante a las 2 de la mañana empezar a chatear con un novio, un ex novio que tú tuviste y ahora está en otro país, porque ¿cuál es el peligro si está en otro país? Diría uno, pero todo eso es infidelidad. Cuando tú empiezas a poner tus intereses en otra persona, aunque sea digital, físico, eso ya para mí es infidelidad, porque tú estás prefiriendo conversar con alguien que es ajeno al matrimonio en vez de tu cónyuge. Entonces hay que tener cuidado, porque la infidelidad no es que uno va caminando y cae en la infidelidad, no. Esto es un proceso. Entonces uno tiene que cortar a la primera bandera roja. Uno corta, bloquea.
0: Y por último, para las personas que nos están viendo, tal vez tres frases que deberían quedarse sobre la, que deberían tener en su cabeza de la conversa que hemos tenido hoy. Tal vez una mujer que nos está viendo, o incluso un hombre, aunque generalmente es más con las mujeres, ¿no? Algunas frases que les puedas dejar en, o conceptos a las personas que nos están viendo.
1: Bueno, primero tú tienes que conocer a tu pareja y respetar si ella va a querer exponerse en las redes. Eso es muy importante. Segundo, saber qué es lo que le gusta a, la, a tu pareja, cuidar el tiempo libre como pareja, cuidarlo, o sea, no en el tiempo libre hacer cosas en pareja, no estar metido en las redes, eso es importante. Cuidar lo que vemos, sobre todo los varones, que tienen una pequeña tendencia un poco más que las mujeres a ver pornografía. Es muy sencillo ahora el celular para ver pornografía, y eso también va a alejar, te va a alejar de tu pareja. Entonces, importante conocer a la pareja, si es que le gusta o no ventilar su relación, conocer si es importante para la otra persona que yo ponga una foto de matrimonio, pero también es muy importante que si tú tienes redes sociales, que todo el mundo sepa que eres casado. Eso es como una pequeña protección. No nos va a proteger el 100%, pero ya es una bandera roja.

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2: Salmo 1. Bienaventurado el varón que no anduvo en consejo de malos, ni estuvo en camino de pecadores, ni en silla de escarnecedores se ha sentado, sino que en la ley de Jehová está su delicia, y en su ley medita de día y de noche. Será como árbol plantado junto a corrientes de agua, que da su fruto en su tiempo y su hoja no cae, y todo lo que hace prosperará. No así los malos, que son como el tamo que arrebata el viento. Por tanto, no se levantarán los malos en el juicio, ni los pecadores en la congregación de los justos. Porque Jehová conoce el camino de los justos, mas la senda de los malos perecerá.

Hola, mi amigo querido, ¿cómo estás? Vamos a estudiar la lección número 2 para el 11 de abril del año 2026. El título de la lección es Conociendo a Dios. Sabes, vivimos en un tiempo en el que muchos hablan de Dios, pero pocos lo conocen realmente. Algunos lo imaginan severo e inaccesible, distante. Otros lo reducen a una simple energía impersonal, la buena vibra. Otros lo acusan por el dolor que llega al mundo. Y muchos simplemente lo ignoran. Yo diría que el problema central no es la incredulidad moderna en Dios. El problema es una comprensión distorsionada del carácter de Dios. El conflicto de los siglos entre Cristo y Satanás en esta tierra comenzó precisamente en este punto. En el Edén, la serpiente no negó la existencia de Dios, no atacó su poder, no cuestionó su capacidad creadora, sino que sembró algo más sutil y destructivo. Levantó dudas acerca de su carácter. ¿Con qué Dios os ha dicho? Dios sabe que el día que comáis seréis como Dios. En otras palabras, lo que le dijo a Eva fue: Dios no quiere lo mejor para ti. Dios te oculta algo que no quiere que tú sepas. No puedes confiar plenamente en Él. Y desde entonces, querido, el gran conflicto del universo gira en torno de esta pregunta: ¿cómo es realmente Dios? Bueno, hoy necesitamos volver los ojos a la Escritura para no responder con teorías humanas, con pensamientos, con filosofías humanas, para responder con lo que la Biblia dice acerca del carácter de Dios. Vamos a la primera parte de este estudio hablando de una percepción clara de Dios. La Biblia es ante todo una revelación del carácter divino. Desde el Génesis hasta el Apocalipsis, se nos muestra en la Biblia a un Dios omnipotente que gobierna sobre la historia. Vemos también un Dios omnisciente que conoce el fin desde el principio. Encontramos también un Dios justo que no tolera el mal. Un Dios misericordioso que guarda el pacto de amor con sus hijos. Un Dios eterno que es refugio de generación en generación. Quiere decir, cuanto más conocemos a Dios, pues más lo vamos a amar. Y cuanto menos conozcamos a Dios, más fácilmente lo vamos a interpretar. Y delante de esta premisa, Satanás procura mantener la mente ocupada en cualquier cosa, menos en conocer a Dios tal como Él es. Es por eso por lo que el carácter de Dios es tergiversado de muchas maneras. Se le presenta como un autor del sufrimiento. Se le describe como un Dios indiferente. Se le pinta como un Dios vengativo. O sea, el enemigo convierte a Dios en una idea moldable según la conveniencia de cada uno. Pero la pregunta es, ¿qué pensamos nosotros acerca de Dios? La pregunta es, ¿qué ha revelado Dios mismo acerca de Él en su palabra? Veamos entonces en la segunda parte de este estudio, bajo el subtítulo de Dios es Santo. Bueno, la Escritura coloca la santidad en el centro del carácter divino. Voy a leer 1 Samuel 2:2. Dice lo siguiente: No hay santo como Jehová, porque no hay ninguno fuera de ti y no hay refugio como el Dios nuestro. Lo que es necesario entender es que cuando la Biblia dice que Dios es santo, enfatiza el hecho de que Él está completamente separado del mal. No hay mal en Él, no hay sombra en Él, no hay ambigüedad moral en Él, no hay doble intención. Su poder es santo.
su conocimiento es santo, su justicia es santa y su amor es santo. Ahora, imaginemos por un momento a un Dios omnipotente, pero que no fuese santo. Sería un tirano absoluto. Imaginemos a un Dios omnisapiente, pero que no fuera santo, que conociera nuestras debilidades sin tener pureza moral. Eso sería aterrador. La santidad de Dios es lo que hace posible confiar en Él. Por eso, cuando Isaías vio la gloria divina, exclamó, ¡ay de mí! La santidad revela la distancia entre la pureza de Dios y la condición humana y caída, la pecaminosidad del hombre. Y aquí surge la gran tensión teológica. ¿Cómo puede el Dios santo acercarse del pecador sin destruirlo? Solo el amor de Dios puede explicar este misterio. Y es por eso que vamos a la tercera parte. Dios es amor. La respuesta a la pregunta de cómo un Dios santo puede acercarse de un pobre pecador está en la declaración más extraordinaria del Nuevo Testamento, que está registrada en 1 Juan 4, 8. Leo, dice, Dios es amor. No dice que Dios tiene amor, dice que Él es amor. El amor no es simplemente una emoción de Dios, es la esencia de su ser. No debemos definir el amor de Dios desde nuestras emociones humanas, porque generalmente nosotros amamos a los que nos hacen el bien. Nuestro amor humano, por más puro que nos parezca, lleva la mancha del egoísmo. Pero el amor de Dios debería ser definido a la luz del Calvario. Mira lo que dice 1 Juan capítulo 4, versículo 10. En esto consiste el amor de Dios. No en que nosotros hayamos amado a Dios, sino en que Él nos amó a nosotros y envió a su Hijo en propiciación por nuestros pecados. Aquí tú puedes ver que el amor de Dios es iniciador, quiere decir, nace en Él. El amor de Dios es sacrificial, quiere decir, Dios lo entrega todo por lo que ama. El amor de Dios es inmerecido, o sea, no haces nada para merecer el amor de Dios, es por pura gracia. Y finalmente, el amor de Dios es redentor, lo que significa que tu pecado o el mío no es el final de nuestra historia. Romanos 5, 8 lo expresa con claridad evangelística de esta manera. Dios muestra su amor para con nosotros en que siendo aún pecadores, Cristo murió por nosotros. Oh, mi amigo, la cruz resuelve la tensión entre la santidad de Dios y su amor. Dios no ignora el pecado, no lo minimiza, no lo justifica, lo enfrenta, lo condena, pero lo carga sobre sí mismo. La justicia no fue anulada, fue satisfecha. El amor no fue debilitado, fue demostrado en la cruz del Calvario. Porque el pecado es malo y merece la muerte, Jesús murió en la cruz. Y porque Dios ama al ser humano, Jesús murió en la cruz para darle vida nueva al ser humano. Ahí está el valor que tú tienes. Por más que tu vida sea como sea, por más que hayas caído, hayas fallado, por más que hayas apostatado, te hayas ido de la iglesia y en algún momento tal vez hasta hayas maldecido el amor de Dios, Él te sigue amando. Eres precioso para Él. Pero he hecho tanta cosa mala, sí, pero por eso Jesús murió en la cruz del Calvario. Para que todas las cosas malas que tú hiciste y que merecían la muerte, pues fue, Cristo murió allá en la cruz. ¿Y para qué? Para darte vida. Entonces no tienes más el derecho de sentirte condenado, de sentirte perdido. Ese es el carácter maravilloso de Dios. Y esto nos lleva a la cuarta parte del estudio donde hablaremos de Dios en la creación.
Mira, en Génesis encontramos dos nombres reveladores referentes a Dios. El primer nombre es Elohim, que se refiere al Creador soberano y absoluto, Dios eterno. El otro nombre es Yahweh, Jehová, que se refiere al Dios del pacto, del amor, de la misericordia, al Dios cercano y personal. Al mismo tiempo que Dios es infinito y eterno, se acerca al ser humano como un padre de amor. ¡Qué cosa maravillosa! En Génesis 1 vemos al Dios que habla y el universo existe. Todo viene a la existencia por el poder de su palabra. Pero en Génesis 2 vemos al Dios que se inclina, se agacha, se mancha las manos con barro, forma al hombre del polvo y sopla vida en sus narices. O sea, el Dios trascendente es también el Dios íntimo y cercano. No es una energía impersonal, tampoco es un arquitecto distante, es un padre cercano. Por eso Pablo lo expresó en Atenas cuando hablaba con los filósofos, agnósticos, incrédulos, diciendo, en él, en Dios, vivimos, nos movemos y existimos. Oh, querido, el Dios que gobierna las galaxias es el mismo que conoce tu nombre, tus dificultades, tus luchas. ¿Cómo estás en ese momento? ¿Cómo te sientes? ¿Te sientes perdido? Dios te conoce. ¿Estás lleno de deudas? Dios sabe. Él quiere entrar en tu vida y ayudarte. ¿Estás sin empleo? ¿Tú crees que Dios ignora? No, Dios es tu padre de amor. Pero no deja de ser el Dios eterno, creador de los cielos y de la tierra. Y todo esto nos lleva ahora a la quinta parte de este estudio, bajo el subtítulo de Emmanuel, que quiere decir Dios con nosotros. Y en esta parte, debemos decir que la revelación suprema del carácter de Dios no es un concepto, es una persona. Jesús, él mismo, dijo: el que me ha visto a mí, ha visto al Padre. Si quieres saber cómo trata Dios al pecador, mira a Jesús. Mira la manera como Él trató a los pecadores. Si quieres saber cómo Dios responde al sufrimiento, mira a Jesús. Cómo Él trató a los que sufrían cuando estuvo en esta tierra. Si quieres saber cómo ama a Dios, mira la cruz del Calvario. Mateo lo llama Emmanuel, que quiere decir Dios con nosotros. Y esto es interesante, porque al final del Evangelio Jesús declara: yo estoy con vosotros todos los días. No solo cuando el sol brilla, también cuando la tempestad cae, no solo cuando hay alegría, también cuando hay tristeza. Dios está contigo en todo momento. Quiere decir que el Dios Santo se hizo cercano. El Dios eterno entró en nuestro tiempo. El Dios invisible se hizo visible. No vino a condenar, vino a salvar. No vino a destruir, vino a restaurar. Oh, querido, el mundo necesita una revelación correcta del carácter de Dios. Pero esta revelación no vendrá solo por argumentos teológicos. Vendrá cuando hombres y mujeres transformados por su poder reflejen su santidad, su misericordia, su paciencia y su amor. La pregunta ahora no es solamente ¿quién es Dios? La pregunta ahora es ¿tú lo conoces personalmente? Porque conocer su carácter no es acumular información teológica, es entrar en una vida de comunión diaria con Él. Hoy puedes acercarte sin miedo porque el Dios Santo ha provisto reconciliación. Porque el Dios de amor abrió el camino para ti. Porque el Emmanuel sigue diciendo: estoy contigo. Y cuanto más lo contemples, cuanto más vivas con Él, más serás transformado a su imagen. El último mensaje de misericordia es una revelación de su carácter de amor. Que esta revelación comience en tu corazón, en el mío, y que por donde vayas tú, las personas sepan
que tú has pasado tiempo con Dios. Que las personas vean a Jesús en tu vida, en tu manera de ser, en tu manera de tratar a las personas. Dios es tu Padre. Dios es tu amigo. Dios es tu Creador eterno. El hecho de que Dios es tu Padre, es tu amigo, no quiere decir que tú vas a tratarlo con indiferencia como tratas a un ser humano. No, hay reverencia, hay adoración, pero hay amistad, hay amor, hay cariño. La reverencia que es fruto del amor que sientes por él. ¿Y por qué debes amarlo? Yo tengo un hijo, cuando era pequeñito le preguntaba, ¿tú amas, tú me amas? Y él me dice, sí, papito. ¿Y por qué me amas? Porque tú me amas a mí. Interesante la respuesta del niño. Oh, querido, Dios te ama. Te amó con un amor infinito. Te sigue amando. A pesar de la vida que vivas, te ama. ¿No podrías tú decirle, oh, Señor, yo te amo también? Aunque mi amor es mezquino y egoísta. Aunque a veces mi amor es circunstancial. Pero yo te amo. Acepta mi amor. Que Dios te bendiga, querido. Una linda semana para ti y un abrazo.

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todos los que estáis trabajados y cargados, y yo os haré descansar. Llevad mi yugo sobre vosotros y aprended de mí, que soy manso y humilde de corazón, porque mi yugo es fácil y ligera mi carga, y haréis descanso para vuestros.

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0: Muy amados hermanos y hermanas, reciban un abrazo virtual con todo el corazón, con el cariño y con la alegría de siempre. Queremos orar para abrir la palabra del Señor esta linda mañana y encontrar lo que Dios tiene para nosotros. Oramos. Maravilloso Dios, qué gozo, qué alegría abrir tu palabra para encontrar las profundas verdades que edifican nuestra vida. Abrimos junto a tu palabra también nuestra mente, nuestro corazón, para recibir tu mensaje en esta hora especial. Permite, Señor, que tu palabra nos edifique a todos, que tu mensaje llegue al corazón de cada persona que lo necesita. Ocúltame, Señor, de tus hijos y que tus hijos te puedan ver en esta hora. Pero también que tus hijos, que todos nosotros podamos escuchar tu voz, tu poderosa voz. Por eso abrimos tu santa palabra en el poderoso nombre de Jesucristo. Amén. En esta mañana hemos titulado nuestro mensaje, Dos Corazones. ¿Y por qué dos corazones? Porque Dios decidió salvar a nuestro mundo, pero no eligió los ángeles, sino eligió a seres humanos como tú y como yo para salvar a las personas que están a nuestro alrededor, para salvar a nuestro mundo, para salvar a nuestros familiares, a nuestros amigos, a nuestros vecinos. Ahora, el problema es que lo que Dios quiere compartir con el mundo, con sus hijos, es su corazón. Pero nosotros tenemos un corazón que la palabra lo declara como un corazón perverso, como un corazón malo y perverso. No hay nada bueno en nuestro corazón. Así que cuando Dios decide convertirme a mí, convertirte a ti en un instrumento de gracia, en un instrumento de salvación, Él tiene que hacer una cosa. Y es compartir su corazón con el nuestro. Así que nosotros llegaremos a tener dos corazones. Uno, el malo que ya tenemos, pero que al fin y al cabo Dios lo va a usar así como es. Pero Dios va a insertar su corazón en el mío para poder con mi corazón identificarme con la gente como yo y con el corazón de Dios salvar al mundo. He estado observando en la Biblia que los líderes, los grandes líderes de Dios en la Biblia, han tenido dos corazones. Por ejemplo, Moisés, por ejemplo, David, por ejemplo, Pablo, Jesús, y todos los líderes de la Biblia tienen su corazón de carne como el nuestro, pero tienen también el corazón de Dios, un corazón conforme al corazón de Dios. Hermanos, vamos a ver esta mañana solo uno de los personajes. Vamos a ver a Moisés. Dios decide de manera intencional darle dos corazones. Bueno, comienza dándole dos familias, dos hogares, dos culturas, dos escuelas. Moisés nace en una familia de hebreos, esclavos, pero se crece en una familia de príncipes, en una familia del rey, en la familia del faraón. Así que esto es de manera intencional. Dios lo que quiere de Moisés es preparar su corazón porque tiene una tarea especial. El asunto es que Moisés no sabía de esa tarea especial. Hasta mucho tiempo después, como tú y como yo, antes de nosotros nacer, Dios ya tiene una tarea, ya tiene un plan, ya tiene una misión, un programa maravilloso para tu vida y para la mía. Pero no lo sabemos y no entendemos por qué pasamos por estos caminos, por qué estamos hoy acá, cuál es el plan que Dios tiene para mí. No sabemos, Moisés no sabía. Bueno, Moisés tiene dos culturas. Y eso quiere decir que Moisés se está preparando con dos corazones. Porque él se siente en la casa del rey como el príncipe de Egipto. Pero él sabe que él es un hebreo esclavo. Él sabe. Y él mira su pueblo esclavo sufriendo. pero él está en la casa del rey. 40 años con aire acondicionado, con calefacción, con alfombra, con todo lo que un príncipe puede querer, con todo lo que un príncipe puede desear. Todo lo que un príncipe quiere, anhela, desea, le es concedido porque es un príncipe. Él se educó en la mejor escuela de su época. No hay otra escuela. Los mejores maestros. Todo lo mejor que un príncipe puede tener. 40 años como príncipe. Cuando Dios va a darle un corazón a uno de sus hijos para convertirlo en una bendición extraordinaria, Dios le da tres cosas. Primero, le da lo que le dio a Moisés. La oportunidad de crecer con dos corazones, de formar esos dos corazones. Pero la segunda cosa es que la escuela no es suficiente. La escuela no es suficiente. Moisés dice la palabra de Dios que fue enseñado en todas las ciencias para ser el gobernador de Egipto, el rey, el faraón de Egipto y del mundo conocido. Fue enseñado, adiestrado, disciplinado. Pero la escuela no es suficiente. Dios quería también agregarle la experiencia. La experiencia es muy importante para una persona que quiere ser un instrumento en las manos de Dios. Está bien la universidad, está bien la escuela, está bien la maestría, está bien el doctorado, está bien todo el estudio. Pero cuando vienen las tormentas de la vida, el conocimiento no nos sirve de mucho. Nos sirve la experiencia. Dios escogió de manera específica para Moisés el desierto como una escuela. Y ya que vivió 40 años en casa de príncipe, en casa del rey, ahora va a vivir 40 más años en el desierto, en la escuela del desierto. Y esa escuela es tan importante como la escuela de la universidad, como la escuela de las ciencias, como la escuela de los artes. Yo no sé si en esta hora hay alguna persona pasando por la escuela del desierto. Por lo menos esta semana me llamó una persona, me dice: pastor, ya no soporto más. Estoy enferma, es una dama. Estoy enferma. Mi edad ya es muy avanzada. Llamé al hospital, no hay un espacio para mí, no hay una ambulancia para mí. Yo me estoy muriendo, llevo 3 días sin comer. Pastor, yo siento que voy a morir. ¿Qué le puedo decir? Yo no puedo salir a verla. No puedo hacer nada por ella, únicamente orar. No sé lo que Dios es el único que puede hacer, no sé lo que Dios ha hecho. Pero yo lo único que pude hacer fue orar por esa persona. Esa persona está en el desierto. Una cosa es hablar de la gente que le llegó la crisis, que la gente que le llegó la enfermedad, la gente de otros lugares, de otros países. Pero cuando la experiencia llega a mi vida, es diferente. Esta hermana estaba en el desierto y el desierto es difícil. Moisés estaba pensando, ¿por qué tengo que venir al desierto? Yo tenía mi casa, yo tenía mi palacio, yo tenía todo. Ahora tengo que andar en el desierto. Pero allí Dios lo llevó para prepararlo. No con el conocimiento es muy importante. Hay que conocer todo lo que sea posible, pero no es suficiente. Moisés necesitaba que sus pies se apoyaran. Él tenía que aprender a enfrentar el frío de la noche en el desierto. Él tenía que aprender a enfrentar el calor del día en el desierto. Él tenía que luchar contra las fieras, contra los escorpiones, contra las serpientes, contra todas las fieras del desierto. Él tenía que aprender a formar una cabaña, una carpa, a formar un hogar, a tener una familia en el desierto. Todo eso era necesario. Él tenía que aprender a cavar huecos, hoyos en el desierto para encontrar agua. El desierto es una enorme experiencia, pero es la manera como Dios preparó a Moisés para convertirlo en el mayor instrumento de salvar a su pueblo. Si estás pasando, hermano y hermana, por algún momento del desierto, no te quejes, no te desesperes, porque ya nosotros tal vez hemos vivido por algún tiempo en casa de príncipe. Pero es necesario el desierto. Necesitamos ampollas, necesitamos callos en nuestros pies con la arena caliente del desierto, porque lo que viene para el pueblo de Dios es grande, pero es duro, es fuerte, es difícil. Necesitamos el desierto, necesitamos prepararnos. Estas pequeñas cosas que estamos enfrentando hoy son las que nos preparan para las cosas grandes. Si vamos por un camino de alfombra, cuando lleguemos a las espinas, por más pequeñas que sean, nadie pasará la prueba. Necesitamos el desierto. Moisés nunca entendió, nunca pensó por qué tengo que estar 40 años en este desierto. Hasta un día cuando lo necesitó. Moisés sabía, 40 años en el desierto, en la escuela del desierto, es suficiente para aprender a enfrentar el desierto de la vida. Bueno, ¿por qué Dios prepara a gente con dos corazones? ¿Por qué Dios preparó a Moisés con dos corazones? Porque iba a trabajar con esclavos. Él tenía que trabajar con esclavos. Esclavos de 400 años de Egipto. Esclavos que nacieron en la esclavitud. Entonces tenía que tener un corazón de príncipe para entender que él era un príncipe. Pero tenía que tener un corazón de esclavo para entender a los esclavos y poderlos rescatar, poderlos sacar, poderlos levantar, poder edificar la vida de ellos y poderlos llevar a la tierra prometida. ¿Por qué Dios nos permite a nosotros prepararnos con dos corazones? Porque también vivimos y nacimos y vivimos y crecemos en un mundo de esclavos. Nosotros también éramos esclavos del pecado. Egipto representa el pecado. Pero un día Dios nos rescató. Y ahora ya no estamos bajo la potestad del pecado, ni bajo la potestad del faraón llamado Satanás. Ahora somos hijos de Dios. Pero hay un mundo que todavía está bajo el dominio del enemigo y por eso Dios anda buscando personas para insertar su corazón y compartir su corazón con los otros hijos que todavía están en la esclavitud del pecado. Y esa es la razón. El asunto es, ¿por qué dos corazones? Jesús también tuvo dos corazones. Uno porque era Dios. Se identificaba con lo espiritual, con lo celestial, con el Padre todo el tiempo. Pero un corazón de hombre humano caído como nosotros, un corazón humano, no tal vez caído con el pecado de nosotros, pero un corazón humano capaz de identificarse con las necesidades decadentes de la humanidad. Ahora, ¿cómo trabajar con los esclavos? ¿Cómo trabajar con los esclavos? ¿Cuál es el problema de trabajar con los esclavos? El problema es que la esclavitud, el daño que hace la esclavitud a los seres humanos, no es el abuso, no son los traumas solamente. El daño que hace la esclavitud lo hace en la mente. Es que la persona sale de la esclavitud, se hace libre, pero sigue pensando como esclavo. Ese es el problema. Por eso trabajar con los esclavos se necesita tener dos corazones. Para trabajar con los esclavos se necesita tener dos corazones. ¿Qué es lo que Dios le dice a Moisés cuando va a enseñar a los esclavos? ¿Qué es lo que les va a enseñar? Vamos a ir a la Biblia y vamos a ver. Aquel día, cuando se cumplieron 3 meses de que el pueblo salió de Egipto y llegaron ahora al desierto del Sinaí y llegan al monte del Sinaí, ahora Dios dice, voy a hablar a mis hijos, voy a hablar a mi pueblo. Pero recuerden que fue grande el estruendo y el pueblo dijo, no queremos escucharlo porque la voz es como un trueno y nos va a matar. Mejor sube, Moisés. Pero Moisés recibe de parte de Dios, lo que Dios le va a indicar que le diga al pueblo. ¿Qué es lo que le va a decir? Mira como dice Éxodo 19. Recordamos que en el capítulo 20 están los mandamientos, la obediencia. Pero en el capítulo 19, encontramos entonces aquí en el versículo 6 y en el versículo 7 lo siguiente. Dice, vosotros sois mi reino de sacerdotes y de gente santa. Esto di a los hijos de Israel. Entonces vino Moisés, llamó a los ancianos del pueblo y expresó en presencia de todos ellos las palabras que Dios le había dicho. ¿Qué es lo que le dijo? ¿Qué es lo que le dijo Dios? ¿Vaya, enséñeles a obedecer? No, porque el esclavo está impuesto a obedecer. Y ellos lo que están es atentos a escuchar es la voz de un jefe que los manda, que los obliga. Y ellos vienen ahora a Dios a verlo como un jefe. A verlo como un jefe. Mande Dios, díganos qué hay que hacer y nosotros lo vamos a hacer, lo vamos a hacer. Están acostumbrados a obedecer. Ellos no tienen voluntad. Pero ¿qué es lo que Dios le dice? No les enseñe a hacer. Enséñales a ser. ¿Y qué es lo que son ellos? Dígale a mi pueblo que ellos son hijos de Dios, que ya son libres. Ya destruí a los que los esclavizaban. Muéstrale qué pasó. Ellos ya se ahogaron. El faraón, el ejército, los carros, los caballos, las armas, todo ya se acabó. Ellos son libres, ahora están en mi tierra, ahora están en mi poder, ahora son un pueblo de gente santa, de gente libre, de gente escogida, de hijos de Dios. Es más, son un reino de sacerdotes para gloria del Padre. Eso fue lo que le dijo. No les diga que obedezcan, no, enséñales a amar. Enséñales quiénes son. Es que es muy difícil trabajar con esclavos. Cuando en este país, aquí en los Estados Unidos, Abraham Lincoln firmó la declaración oficial que se acabó completamente la esclavitud, que ya no hay más esclavitud, hubo una fecha especial, un día especial, una hora especial, ya no hay ni un solo esclavo en todos los Estados Unidos. Todo el país es libre de esclavitud. Pero 6 meses después, 1 año después, 2 años después, 3 años después, dice la historia, que había gente esclava. Había gente esclava 3 años después que ya eran libres. La gente es así. Porque el daño más grande que recibe un esclavo es en la mente. Él sigue pensando. Los israelitas habían salido de Egipto. El cuerpo había salido, todos, su familia, todo había salido, pero su mente seguía pensando como esclavos. Ellos eran esclavos. Por lo tanto, el problema más grande que enfrenta Moisés no es sacar al pueblo de Egipto. El problema más grande es que un día caminan y caminan a la tierra prometida, 1 mes, 2 meses, pero vuelven otra vez a la frontera. Caminan, avanzan. Y vuelven, avanzan y vuelven. La gente quiere regresar. ¿No es ese el mismo problema de los líderes espirituales de hoy? La gente en un momento, en una campaña, dice, sí, yo acepto a mi Señor. Vienen, se bautizan, entran. Pero ¿cuál es el problema? Que quieren volver a Egipto, quieren volver al mundo otra vez. Ese es el problema. Pero aquí está el secreto. Un hombre o una mujer que tiene 2 corazones podrá trabajar.
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0: 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Pero no se pongan tristes. Tengo una idea muy entretenida de la cual todos podemos participar.
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1: Si tú crees en Jesús y confías en Él, tú harás lo que Él te pida hacer. Cuando tú tienes esta clase de fe, Él te salva del castigo que viene por actuar mal.
2: Hechos 16, versículo 31.

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atención, pues quiero enseñarles una clara lección. La Biblia nos señala una regla de amor: entrégale a tu prójimo de ti lo mejor.

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0: Bienvenidos a Tiempo de Amar, un espacio para conversar sobre temas de parejas y también compartir consejos para fortalecer tu matrimonio. Y hoy estoy con un invitado muy especial que tal vez ya lo conozcan en su faceta de cantante, pero ese personaje tiene diferentes multifacetas. Sí. Y estamos aquí con Rodolfo Vázquez, ya lo pueden conocer. Y quiero que me cuentes un poquito, Rodolfo, ¿quién es Rodolfo Vázquez detrás de su faceta de cantante?
1: Bueno, gracias por invitarme al programa. Bueno, además de cantar, soy psicólogo y escritor. Uh-huh. Son cosas que me encanta hacer. Y últimamente he estado escribiendo mucho sobre el amor. Uh-huh. Así que creo que hoy día podemos conversar bastante de eso.
0: Y justo tienes dos libros, ¿verdad? Un libro sobre adolescentes que se llama...
1: Tú vales.
0: Tú vales. Y el de parejas, que es reciente, salido del horno, ¿cómo se llama?
1: Tú vales en el amor.
0: Tú vales en el amor. Y justamente vamos a conversar sobre eso. Y Rodolfo, quiero que me cuentes un poquito, ¿por qué escribir un libro sobre esa temática?
1: Bueno, este es un libro que nace después de 2 años de investigación. Uh-huh. Me tocó el honor de poder ir mucho a Estados Unidos y me quedaba mucho tiempo solo en el hotel. Y fui a dar muchas charlas para matrimonios. Y en las charlas empecé a escribir las necesidades que tenían los matrimonios. No quise leer muchos otros libros, que hay libros de amor fantásticos, fantásticos. Entonces no quise leer nada de eso y quise hacer algo como casi una investigación. Y empecé

0: a anotar los temas que a la gente realmente le interesaban. Y de eso empecé a investigar y salió, nació este libro, que es casi un libro de terapia para el matrimonio. Cuando tú abres el libro, empieza ya con terapia para el matrimonio, con actividades.
1: No vamos a dar spoiler
0: todavía. Ah, no, bueno,
1: amor. Sí.
0: y con algún, y profundizando en algunos temas importantes que me di cuenta que en la realidad necesitaban ser abordados.
1: Entonces, en ese libro, aparte de investigación, hay más que todo experiencias
0: Experiencia.
1: tuyas y de tus amigos.
0: Sí.
1: Pero quería hablar un poquito más sobre cuáles son los temas que se abordan en este libro.
0: El libro está diseñado de la misma forma en que yo atiendo a mis pacientes. Primero comienzo a que la persona comience una transformación personal, no como pareja, primero una transformación personal. Porque cuando tú te transformas en tu mejor versión, tu matrimonio automáticamente va a mejorar. Entonces así está construido el libro. Yo empiezo a hablar sobre la transformación personal, sobre la autoestima personal,
1: Que es un
0: cómo
1: tema muy importante
0: trabajarla.
1: porque creo que en este último tiempo es como que se ha hablado mucho de ese término, pero a veces uno no entiende qué es en realidad la autoestima, ¿no? Entonces, ¿de qué forma lo abordas tú en este libro?
0: Sí, yo primero explico técnicamente qué es la autoestima, que es cómo te percibes a ti mismo. Pero yo me gusta más algo más romántico de la autoestima, que es cómo me amo a mí mismo. Cuando tú tienes una relación con otra persona, antes de amar a la otra persona, tienes que amarte a ti mismo. Si tú no te logras amar, vas a ser incapaz de amar a
1: Amar
0: la
1: al
0: otra
1: otro.
0: persona y además vas a ser dependiente y una sombra de la otra persona porque tú vas a estar esperando que la otra persona te ame de la forma en que tú quieres que te amen. Y muchas veces la otra persona no te va a amar como tú quieres que te amen y ahí
1: Comienzan los problemas.
0: comienzan los problemas. Entonces el libro está hecho así, paso a paso, como si fuera una gran terapia. Entonces por eso yo comienzo un poco a hablar sobre qué es el amor, después la autoestima, cómo fortalecerla, se dan algunos ejercicios, algunos consejos, porque ahí está la base. Uno tiene que cambiar uno primero, no esperar que la pareja cambie.
1: ¿En qué momento las parejas deben dar así un alerta y decir, ok, creo que es momento de buscar ayuda profesional? Porque muchas veces uno deja pasar y ahí se hace una bola de nieve
0: Claro.
1: y no se resuelven las cosas. Entonces, a las parejas que nos están viendo, ¿en qué momento uno tiene que buscar ayuda profesional?
0: Bueno, yo creo que el momento es cuando tú sientes que amas a la persona, pero no la soportas. Ahí ya hay que buscar terapia.
1: Simple.
0: Simple. Cuando tú sabes que amas a tu esposa o a tu esposo, pero no lo soportas, ahí ya es tiempo de ir a terapia.
1: Son diferentes temas.
0: Sí.
1: Tenemos autoestima, cómo fortalecerla, comunicación y vamos a la parte de sexualidad que es muy importante. Y de hecho ahora último se ha salido un nuevo fenómeno que se llama el divorcio del sueño, que son muchas personas que son casadas y una duerme en un lado y otra por el otro, ¿no? Entonces, ¿por qué la sexualidad, a pesar de que tengan 50 años de casados, 30 años de casados, es importante? ¿Y cuál es la diferencia que causa eso en el hombre y en la mujer?
0: La sociedad tiende a corromper un poco o no un poco, mucho, la sexualidad, hipersexualizando todo. Por eso es importante que mantengamos un círculo de santidad en el matrimonio con nuestra sexualidad.
1: Sí.
0: Este círculo significa que nadie entra ahí, solo tu esposa y tú. O sea, es un círculo sagrado. Uno nunca tiene que hablar de su sexualidad con otras personas porque son cosas tan íntimas. Y algo que yo descubrí en estos 2 años, preguntando, preguntando, preguntando a mujeres y hombres qué significaba tener relaciones sexuales, y descubrí que para la mujer tener relaciones sexuales con su esposo en el marco del matrimonio es sentirse amada. Así se siente amada por él. Y el hombre, cuando tiene relaciones sexuales con su esposa, siente que es de él.
1: Y ahora, casi ya para terminar, hay una parte que hablas aquí en el libro sobre 5 días de cura. Entonces
0: 5 días
1: tú,
0: para sanar.
1: 5 días para sanar, perdón,
0: Sí.
1: 5 días para sanar. Entonces, este libro nos muestra, aparte de hablar de la parte de experiencia, de contexto, de qué es también, cómo ponerlo en práctica.
0: Sí.
1: Entonces, ¿qué tiene esa parte
0: Bueno,
1: del libro?
0: en 5 días yo espero que las parejas puedan aprender lo que está en cada capítulo. Uno es, si es que tienen hijos, cómo ser padres exitosos, cómo comunicarnos bien, cómo prevenir la infidelidad digital. Y así, hay temas que muy, muy acotados que para trabajarlo en pareja y en familia.
1: Y quiero saber tal vez qué retroalimentaciones o feedbacks has recibido del libro.
0: Bueno, mira, el otro día recién me llegó un WhatsApp donde una persona me dijo, mira, yo tomé solo un solo consejo de tu libro y salvó mi matrimonio. Así que, bien, contento.
1: Sí, ¿y cómo las personas pueden conseguir el libro?
0: Bueno, en mis charlas siempre lo estoy trayendo. Próximamente la editorial ACES lo va a distribuir y por internet.
1: ¿Y cuál es su Instagram para que las personas se puedan
0: bueno,
1: seguir?
0: Bueno, Rodolfo Vázquez. Todas mis redes Rodolfo sociales Vázquez. Es mi nombre. Para que fuera más fácil para todos.
1: Y por último, para
0: Rodolfo
1: las
0: personas... Vázquez.
1: Para que las personas nos están viendo, ¿qué puedes decir en cinco consejos o cinco motivos por los cuales deberían adquirir y leer el libro Tú vales en el amor? ¿Qué van a descubrir en este libro? Puedes verlos a la cámara.
0: Sí, bueno, el libro van a descubrir cómo lo maravilloso que es amar a una persona, cómo el amor puede sanar, sana nuestro pasado, sana nuestro presente y va a sanar el futuro. Hablo del perdón también. Hablo de que una de las cosas más importantes es amar perdidamente o amar con locura. Eso es lo único de lo que uno no se debe arrepentir en la vida, es amar con locura a tu pareja. Eso es... y creo que podría sanar muchas heridas también antes incluso de llegar al matrimonio, porque este libro también no solamente es para los casados, sino para los que
1: se están preparando
0: para casarse, tratar de llegar con una maleta bastante liviana al matrimonio.
1: Bueno, creo que después de esa explicación yo no me lo perdería. Ya saben dónde lo pueden adquirir. Así que gracias, Rodolfo, por habernos acompañado. Y vamos a seguir hablando por aquí sobre diferentes temas de parejas. Y esto fue Tiempo
0: de Amar.
1: Tiempo de Amar. Nos vemos en el próximo episodio. Chao, chao.

Queridos hermanos, ahora vamos a cantar un hermoso medley en el cual hay 5 cánticos de músicas de las producciones anteriores, pero yo no quiero cantar sola. Yo esta vez quiero invitarlos a cada uno de ustedes para honra y gloria del Señor. Cristo ha resucitado y que resucite nuestras vidas. Con fuerza y con gozo al Señor. ¡Vamos!

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2: Es una alegría saludarte, decirte bienvenido a un nuevo episodio de Biblia Fácil. Estamos en una temporada especial desarrollando una temática interesante que tiene que ver en cómo mantener o cómo tener una mente feliz. Ya sabes que nuestras acciones nacen con un pensamiento. Nuestros pensamientos generan sentimientos y nuestros sentimientos finalmente se reproducen, se evidencian a través de nuestras acciones. Hoy vamos a tocar un tema importante que tiene que ver con las relaciones en familia y cómo esto puede ayudarnos tanto a nuestra salud mental. Así que bienvenido, qué bueno es que pueda dedicar este tiempo para el estudio de la Biblia y para poder crecer espiritualmente y en todas las áreas, mentalmente, físicamente, pero sobre todo que pueda crecer nuestra fe y nuestra confianza en Dios. Bienvenido, comienza Biblia Fácil. Saludo a Joana, con quien compartimos este espacio. Hola, Joana.
3: Pastor, estoy muy feliz y más porque el día de hoy, como usted dijo, es como esa señal de oración que tú querías porque quieres mejorar la relación dentro de tu familia y, por supuesto, para poder saber qué guía, qué pasos debo seguir. Nosotros en esta Seriamente Feliz tenemos una revista totalmente especial. Es la revista Esperanza Nuevo Tiempo Mente Feliz, que a través de 8 capítulos tú vas a poder entender un poco más de lo maravilloso que es poder tener paz y plenitud junto a cada uno de los miembros de nuestra familia. Y queremos que tú puedas obtener esta revista. Pastor, ¿cómo podemos obtenerla?
2: Tú puedes enviarnos un mensaje a nuestro número de WhatsApp, que es el +55 12 98 100 14 60. Es totalmente gratis, te recuerdo, así que puedes enviar un mensaje diciendo: solicito la revista Esperanza Mente Feliz. Te estás acompañando este programa, pues te llegará totalmente gratis hasta casa. Además, puedes ingresar a nuestro sitio web, que es estudielabiblia.com. Allí vas a disfrutar de esta y otras revistas que te van a ayudar en gran manera a enriquecer tu relación con Dios y también con los demás. Hoy hablaremos sobre familia. Y cuando hablamos de familia, hay muchas cosas que abordar. Más de manera específica, hablaremos sobre la importancia de un buen relacionamiento que tiene que ver con la capacidad de poder comunicarnos. Una de las cosas que se va perdiendo con el tiempo es la comunicación. Ya te diste cuenta que cuando comienza el enamoramiento o noviazgo en una relación, en una pareja, al comienzo siempre están compartiendo todo, hablando de todo, contando de todo. Infelizmente, datos estadísticos muestran que en la medida que pasa el tiempo, la comunicación cada vez se va cerrando más. A tal punto de que las personas solamente expresan lo que sienten en momentos de tensión. Y es allí donde surgen los mayores conflictos y problemas, porque dejaron de comunicarse correctamente. Además de ello, debemos ser conscientes de que todos, al momento de poder iniciar una relación, venimos trayendo nuestra propia mochila de experiencias, de recuerdos, de educación, de cultura, de todas esas cosas. Todos venimos cargando nuestras experiencias agradables y dolorosas. Ahora, de las experiencias desagradables necesitamos intentar luchar, curar, cerrar capítulos, dejar en el pasado, para que muchas de esas experiencias no influyan ahora de manera negativa en nuestras relaciones. Hay algunas cosas que nosotros provocamos en el pasado, vamos a hacer todo lo posible para que esto no se repita ya en nuestro matrimonio. Pero seamos conscientes, llevamos al matrimonio lo bueno y lo malo, aquello que aprendimos desde nuestra niñez, nuestra infancia, y no hay forma de poder cambiar muchas cosas. Además, en el matrimonio, si bien es cierto, hay muchas cosas que con el tiempo van pareciéndose, también no es necesario de que ambos finalmente terminen pensando exactamente lo mismo y perdiendo la individualidad. No hay forma de poder borrar las influencias negativas del pasado, pero sí hay forma de poder evitar de que estos afecten nuestro matrimonio. Es importante comunicar todo, contar incluso nuestras peores experiencias para que como pareja podamos trabajar para que esto no pueda afectar. O si es que en algún momento afecta, podamos entender correctamente el porqué y buscar una solución. Cuanto más antes eso entienda la pareja, es mucho mejor. Mientras mayor conocimiento tenga el uno del otro, es mucho mejor. Es bueno saber cómo creció, en qué ambiente, de qué manera, qué cosa es lo que trae. Así puede encontrar soluciones a algunas crisis que van a surgir. Y esto, pues, surge desde el comienzo en sí. Imagínate una pareja que se va a casar. Uno viene de un ambiente donde toda la familia se reúne y le gusta siempre que haya bulla en casa porque la alegría, la diversión, el hablar es parte de su historia. En cambio, otro viene una familia más solitaria, más próxima, donde existe otra manera de comunicación. Cuando estos se casan, solamente al repartir las tarjetas ya ve el primer conflicto. Uno quiere que todo el mundo asista o todo el mundo vaya, el otro quiere algo más íntimo, algo más cercano, más familiar. Desde allí ya comienzan algunas cosas que necesitamos ahora aprender a ceder, aprender a superar, aprender a comunicarse para que finalmente se llegue a un consenso. Discutir diferencias es importante. Nunca te cases sin saber por lo menos los defectos que la otra persona tiene y si está dispuesto a tolerarlas toda la vida. No te cases pensando que estás entrando en el matrimonio con una persona perfecta. Ah, las altas expectativas destruyen totalmente el matrimonio. Sé realista.

0: te casas con una persona imperfecta, así como tú lo eres, y tú conoces sus imperfecciones, más estás dispuesto a tolerar todas ellas. Personas son diferentes. Con el tiempo van alineando muchas cosas, pero seamos conscientes y estemos conscientes de que van a surgir crisis. Sin embargo, estas, en lugar de crear una ruptura, puede hacer que pueda unir más a la pareja. ¿Cómo se manejan estas crisis? ¿Cómo se manejan las diferencias? ¿De qué manera podemos comunicarnos? Pues queremos esto abordar aquí en nuestro programa. Antes de abrir la Biblia, vamos a orar. Oramos. Gracias, Señor, porque en tu palabra encontramos toda la orientación que necesitamos, además la instrucción para que podamos mejorar nuestra relación contigo y con nuestros semejantes. Al abordar este tema de familia, pedimos que tú puedas unir nuestra familia, puedas ayudarnos a entender que en las diferencias puede haber unidad y que podemos, teniendo a Cristo en nuestra vida, podemos solucionar cualquier tipo de crisis que esta puede venir para poder destruir, pero en lugar de destruir, que pueda construir y unir más nuestro amor en ti. Toma nuestra vida, bendice las familias que hoy están sintonizando el programa en el nombre de Jesús. Amén.
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2: Y es con esta oración que vamos a iniciar con el desenvolvimiento del tema número 4. Ideas para poder resolver problemas familiares y matrimoniales. Pastor, hay muchos que en este momento están felices por este tema, porque quieren dar solución a través de la comunicación. Pero, Pastor, ¿cuál es la importancia de nuestras palabras? ¿Cuál es la importancia que debemos tener para dominarlas inclusive?
0: De nuestros labios, de nuestra boca puede salir el bien y el mal, la vida y la muerte. Podemos destruir o curar. Nuestras palabras tienen ese poder. No tenemos el poder de la palabra de Dios, que es crear, resucitar, más si podemos aliviar, consolar, ayudar o como también destruir a alguien por nuestras palabras. El libro de Proverbios capítulo 15, versículo 1 dice así: la blanda respuesta calma la ira, pero la palabra áspera aumenta el furor. Es interesante que usamos siempre ese texto para decir cuando las cosas están por allí ya saliendo fuera de control, cálmate. Pero necesitamos hacer el enfoque en la manera correcta que tenemos que hablar. Hablar de manera calmada, no siendo ásperos, y que nuestras respuestas no sean ásperas, no sean aquellas que hieren. Fíjate, aquí está hablando de comunicación. Y en comunicación, el uso de las palabras es tan importante como el uso, obviamente, de nuestro cuerpo, de nuestros gestos, de todo ello. Malas palabras tienen un lugar importante. ¿Por qué razón? Porque es con el diálogo que uno llega a la conciliación. Los problemas no se resuelven de otra manera, sino es conversando. Entonces, el diálogo es importante. Toda crisis se resuelve conversando, dialogando. Entonces, cuando uno dialoga, necesita manifestar todo, desde aquello que le preocupa, aquello que siente, y ser claro al expresar. No colocar bajo enigmas, no decir indirectas, sino de manera clara, absolutamente clara. Esto es lo que soy, esto es lo que creo y esto es lo que siento. Cuando somos claros, las cosas mejoran. Ahora, cuando la pareja conversa para poder resolver problemas en su relación, si es que uno está alterado, si es que uno está nervioso, es mejor parar allí, calmarse, salir, respirar y volver para poder retomar la conversación. Porque las palabras dichas en un momento de tensión van a ser solamente herir, culpar, criticar, y esto en lugar de dar solución va a empeorar la crisis, va a empeorar. Entonces, la conversación para poder resolver los conflictos se basa en cómo se siente la otra persona y que la otra persona puede expresar directamente, de manera real, cuáles son sus sentimientos. Habla de aquello que sientes de una manera clara y cuando hables, por favor, no ataques a la otra persona. Atacar a la otra persona o culpar a la otra persona por una situación en una crisis no resuelve nada. Explica la situación sin atacar. Explica tu sentimiento sin culpar. Expresa lo que tengas que decir de manera clara, sin agresión, porque el texto bíblico dice, de manera calmada, sin agresividad, las buenas respuestas, la buena comunicación, hace que todo pueda resolverse. Haciendo un buen uso de las palabras, comunicándonos correctamente, podemos evitar y resolver cualquier conflicto en el matrimonio.
2: Pastor, y en el caso de algunas parejas o familias que están en el momento de extrema tensión, y según Efesios 4:31, ¿qué deberíamos prohibir en estas situaciones?
0: El libro de Efesios capítulo 4, versículo 31 dice, «Libraos de toda amargura, enojo, ira, gritos, maledicencia y de toda malicia». Es interesante la lista que presenta aquí la carta a Éfeso, ¿no? A los Efesios cuando llega. Líbrense de amargura, enojo, ira, gritos, maledicencia y de toda malicia. Bueno, si hay algo que es inevitable en las relaciones son las tensiones familiares. O sea, van a llegar, sí, nunca idealices, ah, me caso, nunca tendré problemas. No, eso es una ilusión, eso es lo ideal, pero en el matrimonio van a suceder. ¿Cómo se soluciona? Ahí está el asunto. No con ira, no con amargura, no con grito, no con maledicencia, no con malicia, no con nada de eso. ¿Cómo se soluciona? Admitiendo nuestra equivocación. Y seamos claros al poder reconocer y decir, perdóname, yo actué de esta manera. ¿Por qué? Explica la razón. Hoy no fue un día para mí y yo cometí el error de venir y desahogar contigo y no fue la manera correcta de hacerlo. No lo hice conversando. Te herí, perdóname. Bueno, el plan de Dios es que las personas puedan mantener su individualidad, ¿correcto? El Señor no quiere que destruyamos nuestra individualidad. El propósito no es que ambas personas tengan que pensar exactamente lo mismo, tengan los mismos gustos, no. Somos personas que mantenemos nuestra individualidad. Tenemos características particulares que no deben destruirse, sino estas deben amoldarse, acomodarse, estas pueden encajarse con el tiempo para que allí venga el complemento perfecto que Dios quiere que podamos ser. Justamente en las diferencias puede haber unidad, en la diversidad puede haber unidad. Y es por eso que necesitamos para ello evitar, prohibir incluso en nuestras conversaciones, como dice Efesios, todo tipo de amargura, todo tipo de gritos, todo tipo de maledicencia, de enojo, esas cosas que solamente van a empeorar la solución. Tensiones familiares van a venir, mas vamos a abordarlo de manera correcta y vamos a admitir nuestros errores de manera clara y así evitamos una vez más una crisis mayor.
2: Querido pastor, qué impresionante lo que nos está mencionando. Y tengo certeza que los que están a través de la sintonía quieren que su hogar sea un espejito del cielo en la tierra. Entonces, ya para poder practicar, ¿qué virtudes poderosas podemos nosotros tener para así tener un matrimonio saludable?
0: Sabes que hoy existe mucho material hablando de pasos, requisitos y esto y lo otro. Y todo eso ayuda, ayuda bastante. Hay herramientas que son necesarias. Sin embargo, si el cambio no viene desde el interior, todo aquello que el ser humano pueda crear puede durar poco tiempo, poco tiempo. Sin embargo, la solución para esto lo encontramos en una transformación real que surge de adentro hacia afuera. Gálatas capítulo 5, versículo 22, dice así, el fruto del Espíritu es amor, gozo, paz, paciencia, benignidad, bondad, fidelidad y continúa mansedumbre y continúa dominio propio y contra estas virtudes no hay ley. Estas virtudes están a nuestra disposición no porque se encuentran en nuestro interior y de allí tenemos que sacarlo. Hay muchos discursos así, descubre el poder interior que está dentro de ti. Aquí es descubre que el Espíritu Santo puede transformar tu interior. Porque en nuestro interior en sí hay solo egoísmo, hay orgullo, nuestra naturaleza pecaminosa siempre nos va a conducir, nos va a llevar por ese camino del mal, de la destrucción, de la maldad. El ser humano en sí es malo por naturaleza. A menos que no exista un cambio real, y ese cambio real no viene por nuestro esfuerzo, por nuestra capacidad, viene por permitir que el Espíritu Santo obre en nuestra vida. Él va a limpiar, Él va a quitar nuestro egoísmo y va a colocar amor. Y a partir del amor, que es el fruto del Espíritu, vamos a disfrutar de todos los beneficios. ¿Cuáles son? Gozo o alegría, paz, paciencia, bondad, mansedumbre, fidelidad, dominio propio, todo como resultado. Entonces, para que pueda funcionar bien nuestro matrimonio, más allá de toda la información que podamos tener, tiene que ver con nuestra disposición de permitir que Dios pueda transformar nuestra vida. Fíjate una cosa, nosotros casi siempre oramos, Señor, restaura mi matrimonio. Dios restaura personas. Cuando personas son restauradas, el matrimonio es restaurado. Un matrimonio no puede ser restaurado con personas no restauradas. Entonces la restauración tiene que comenzar por uno mismo. Ahora, en el matrimonio hay muchos desafíos, hay muchos retos, hay muchas cosas que el ser humano puede intentar para que funcione bien y usándolo de manera correcta puede intentar de que esto pueda avanzar por un tiempo. Más, para que sea definitivo tiene que ocurrir una transformación real. En el matrimonio hay que saber cuándo alejarse, cuándo acercarse, cuándo hablar, cuándo no hablar, cuándo adoptar una postura firme, cuándo renunciar a tu propia opinión, cuándo ceder, cuándo no. Ahora, todos estos comportamientos demandan ¿de qué? De sentido común, demandan de criterio, demandan de sabiduría, demandan de saber cuándo aplicar una cosa y otra. Y toda esta sabiduría también viene de parte de Dios. El principio de la sabiduría es el temor a Jehová. Ahora, un asunto que nosotros debemos considerar es que nosotros necesitamos un conocimiento de quiénes somos en verdad. El autoconocimiento nos ayuda muchísimo. Porque cuando nosotros conocemos nuestros defectos de carácter y nos esforzamos para que con la ayuda de Dios podamos vencerlos, para no cometer los mismos errores, habremos evitado tantos problemas a futuro. Eso es alcanzar la madurez emocional y en las otras áreas. Ahora, no es agradable, obviamente, ver nuestros propios defectos. Pero la mejor manera para poder vencerlo es identificarlos y trabajar en ellos. Hay gente que solamente dice, ah, sí, yo reconozco, yo soy así, pero no hace nada para cambiar. Eso es colocar un obstáculo para toda tu relación, no solamente en la familia, relaciones en el trabajo, en donde tú quieras. Ahora, fíjate, para esto también necesitamos la ayuda de ¿quién? Del Espíritu Santo. Para que nosotros podamos ver quién realmente somos y qué cosas necesitamos cambiar. Ahora, cuando se trata de la relación con los hijos, la educación que ellos deben recibir, aquí también hay una parte importantísima. Nosotros no debemos ignorar de nuestros hijos que ellos, como nosotros adultos, para su edad tienen sus propios miedos, su propia ansiedad, sus propias dudas, su propia inseguridad. Entonces, ellos necesitan toda la atención. Cuando alguien de tus hijos te hable, no lo ignores, no minimices su problema. Mírale, siéntate y dile cómo se siente. Deje expresar sus miedos, su inseguridad, ofrécele apoyo. Este es el trabajo que los padres necesitamos hacer. Y necesitamos enseñar a nuestros hijos que a pesar de los errores, Dios puede transformarnos, nuestro carácter. Y ellos tienen que ver en nosotros que somos transformados por Dios para que ellos puedan buscar al mismo Espíritu para que pueda transformar su ser. Entonces, ¿cuáles son las virtudes que necesitamos desarrollar en la vida? No son virtudes creadas por nosotros. Es permitir que el Espíritu Santo haga ese trabajo en nuestro corazón y nuestras relaciones familiares van a cambiar.
2: Pastor, usted ya ingresó a una etapa que de paso, muchos que están a través de la sintonía son etapa de padres. Y quisiera ellos saber qué consejo Dios les deja para cada uno de ellos.
0: El libro de Efesios capítulo 6, versículo 4 dice, vosotros padres no irritéis a vuestros hijos, sino criadlos en disciplina y amonestación del Señor. Muchos padres entendemos mal qué significa irritar a los hijos. Porque el texto bíblico dice, no irritéis a los hijos, pero al otro lado dice, criadlos en disciplina. Muchos dicen, yo no le diré nada a mi hijo porque lo voy a irritar. De eso no está hablando el texto bíblico. Yo no voy a corregir a mi hijo porque él va a sentirse irritado. No, no, no. Disciplina ¿Qué cosa es irritar a los hijos? ¿Sabes qué cosa es irritar? Así resumiendo todo esto es pedir que los hijos hagan algo que nosotros no somos capaces de hacer. Eso causa irritación. Tú me ordenas a ser obediente, pero tú no lo eres. Tú me ordenas a tender la cama, pero tú no lo tiendes. Tú me ordenas a ser servicial, pero tú no eres. Tú me ordenas a ser amable, pero tú eres grosero. Eso causa irritación, la incoherencia. Ahora, cuando nosotros somos coherentes y la disciplina que es necesaria a los hijos va de la mano, los hijos van a crecer realmente bajo la orientación correcta, la instrucción correcta. Una de las lecciones que necesitamos entender y aprender, que tiene que ver también con irritar a los hijos, el texto bíblico dice, no irritéis a vuestros hijos, es nuestro comportamiento y nuestras palabras que van a causar un fuerte impacto y esto ellos nunca van a olvidar. Probablemente muchos consejos se olviden, pero jamás van a olvidar cómo eras, qué es lo que hacías. Entonces tiene que haber coherencia. Ahora, imagínate, ¿cuáles son los recuerdos que tienes de tu infancia? Muchos tienen lamentablemente recuerdo de imaginar siempre una mamá o un papá gritando todo el día y gritando en todo lugar, en todo lugar. Una cosa es que en un día tú puedes gritar porque te fue un mal día, te irritaste por algunas cosas y viniste a casa, desahogaste, está bien. Pero otra cosa es que esto se convierte en parte de la rutina. Entonces, pide perdón a Dios y pide perdón a tu hijo por tu comportamiento descontrolado. No tienes dominio. Los hijos no tienen la culpa de tus problemas. Los padres deben resolver sus heridas emocionales para que esto no pueda afectar en la educación de los hijos. Ahora, es interesante que nosotros enseñemos dominio teniendo dominio. Porque si nosotros decimos que hagan una cosa y no lo hacemos, esto se irrita. Los gritos, la incoherencia, eso causa irritación, no la disciplina. Otro asunto, muchos van al otro extremo. Yo no voy a irritar a mis hijos, entonces no tienen autoridad más sobre ellos. Dejan hacer lo que ellos quieren. Pierden inclusive la autoridad y pierden el respeto. Qué triste y doloroso es ver que hoy tenemos una sociedad que cada vez tiene menos respeto a la autoridad. La autoridad no es más respetada. ¿Y el problema dónde surge? En el hogar. Porque si los hijos no son capaces de respetar al padre o la madre, en su vida nunca respetarán a ninguna autoridad. Entonces, si tú quieres hacer un bien a tus hijos, aprende a corregir, aprende a disciplinar y aprende a enseñar el respeto. El respeto a la autoridad va a evitar que a futuro los niños puedan, ya en la adolescencia, en la adultez, puedan ellos ser rebeldes, falta el respeto a sus jefes, a las autoridades, a los compañeros, a la ley, y hacemos un daño tremendo, ¿correcto? Ahora, los niños también necesitan aprender a tener autocontrol emocional. Para eso es necesario tanto la firmeza de los padres, el autocontrol y el ejemplo que ellos puedan dar a sus hijos. Por ejemplo, cuando tú encuentres ahí algún tipo de descontrol de parte de ellos o no quieran obedecer en alguna cosa, tú tienes que mantenerte firme y al final hacer que tu palabra pueda prevalecer y la acción pueda realizarse. Empieza allí a hacer su pataleta, comienza a querer pegar al papá, a la mamá, tira los objetos al suelo, no obedece. Mantente firme. Con eso no quiero decir que grites, no, mantén la firmeza y haz que la acción que has mandado a hacer se pueda realizar. Esto ayuda a ver una autoridad, ayuda a que en la vida vamos a hacer algunas cosas, aunque no querramos, pero son necesarias, nos ayuda a crecer de manera saludable. Otra de las cosas que tenemos que enseñar a los hijos es la generosidad, a compartir, a dar, pero sin descuidar el afecto, las palabras amables, las palabras que reafirman, la buena autoestima, la buena convivencia. Tenemos un grande desafío. Por eso necesitamos como padres todos los días pedir la dirección de Dios para que nos ayude en esta sagrada misión.
2: Pastor, al inicio del programa nos enseñó, nos dio consejos de cómo dominar nuestras palabras. Solo que aquí viene otro aspecto que también debemos tener en consideración. ¿Cuáles son los límites que debemos colocar ahora a la ira que puede suceder en muchos hogares?
0: Efesios capítulo 4, versículo 26 dice así.

0: Si se enojan, no pequen, no se ponga el sol mientras están enojados. La ira es una emoción, como la tristeza, como la alegría. Ahora, ¿la ira es necesaria? Sí, por eso Dios la colocó como una emoción, ¿correcto? No es que hay sentimientos, emociones que son malas y las otras son buenas, no. Cuando tú sientes ira es como si, cuando tú sientes tristeza o como cuando sientes alegría, es una emoción. Ahora, en determinadas ocasiones es necesaria la ira, porque la ira nos ayuda a protegernos o a cuidar de alguien que está siendo víctima de abuso. Para eso es necesario. El problema es cuando dejamos que la emoción domine nuestra vida. Cuando hay un descontrol completo para cualquier emoción. Entonces, la buena salud mental consiste en expresar las emociones, pero no dejar que éstas te dominen. No se ponga el sol sobre nuestro enojo. ¿Qué significa? Puedes tener un momento de ira, pero ponle fin. Ten control. ¿Podemos evitar tantos momentos de desacuerdo y de ira en la casa? Claro. Compartiendo responsabilidades, ayudando a los demás, siendo serviciales, expresando antes de que comience la ira, expresar qué cosa es lo que molesta. Es necesario para poder evitar. Es necesario decir, estoy sobrecargado, necesito ayuda. Ser claros. Como familia, ser un equipo, ayudarnos, puede evitarnos tantos malos momentos de poder llegar a expresar esta emoción. Pero cuando esta surge, podemos tener control. Controlar nuestras emociones, controlar nuestra lengua, controlar lo que hay en nuestro interior, demanda de entrega completa a Dios para ser coherentes, de un cambio que Dios puede hacer para poder tener una familia más segura. Dios quiere familias en el cielo. Y yo espero que tu mayor sueño sea, junto a tu familia, disfrutar la eternidad. Mas tenemos una tarea que hacer aquí en la tierra. Para ello pidamos a Dios sabiduría para ser coherentes, para usar bien nuestras palabras y para tener dominio sobre nuestras emociones. Vamos a orar. Gracias, Señor, porque en tu palabra encontramos la orientación clara y el deseo que tienes para nuestro hogar. Mantén nuestro hogar unido, mas transforma nuestro ser. Queremos, Señor, reflejar tu amor, tu carácter. Queremos que el Espíritu Santo coloque en nuestro corazón amor, que nuestras relaciones familiares cada vez puedan ser el reflejo de tu carácter en nuestra vida. Ayúdanos a tener control de nuestras palabras, de nuestras emociones, a ser ejemplo, a ser coherentes y a prepararnos para una eternidad contigo. Danos tu bendición en el nombre de Jesús. Amén.
1: Querida familia, y que el Espíritu Santo pueda colocar en nosotros diariamente palabras de vida y no de muerte.
0: Que Dios te bendiga. Como siempre, te invito para que puedas buscar una iglesia adventista del séptimo día para que como familia podamos continuar entendiendo el plan que Dios tiene para la vida. Dios te bendiga. Hasta la próxima.
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2: Son las 7 de la mañana y 21 minutos.
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0: Tenemos en Colombia a las 7 de la mañana, 25 minutos, 7:25 minutos, audiencia de Visión Celestial Radio. Qué placer saludarles, poder estar aquí en los estudios de Visión Celestial, disfrutando de una mañana fresca, pasada por lluvia, pero aquí estamos, gracias a Dios, con el ánimo, con el deseo de poder acompañarles. Hasta las 8 de la mañana en este espacio que se llama Análisis y que es el programa que abre los en vivo de Visión Celestial y que pasa de lunes a viernes de 7 a 8 cuando el clima lo permite. Aquí estamos. Lo importante es que habrá alabanza, habrá oración, habrá estudio de la palabra, habrá mensaje para el crecimiento de nuestra audiencia. Bienvenidos todos.
1: El poder del cristiano está en
0: el poder del cristiano está en la oración. Un pueblo que ora es un pueblo que se mantiene en conexión con el cielo y no nos cansaremos de invitarlos justamente a eso, a que oremos, y no solamente por nuestras necesidades sino por las necesidades también de nuestros amigos, de nuestros hermanos, de nuestra familia, porque así lo dice la palabra, y la palabra pide de ti, pide de mí, que debemos de orar los unos por los otros. Juan David, muy buenos días, ¿qué tal ese puente? ¿Cómo le fue?
2: Muy buenos días, jefe, muy bien, muchas gracias por el recibimiento y el saludo, gracias a Dios, muy bien. Un puente festivo, pues gracias a Dios, allí en familia, de descanso. Aquí en casa estuvimos muy tranquilos, muy quietos, pero bendecidos por el Señor primeramente. Así que, pues estamos aquí nuevamente para compartir con ustedes en nuestro programa Análisis en la mañana de hoy.
0: Muy bien, iniciamos. La audiencia tiene hambre de la palabra, así que no los vamos a dejar esperar más. Los invito para que allí donde usted se encuentra podamos elevar esta oración al Creador. Querido Padre y bondadoso Dios, hoy es un día de oportunidad para quienes creemos en ti, para quienes confiamos en que las promesas de ayer están vigentes para quienes las creemos hoy. Te buscamos, Señor, en este momento a través de nuestro Señor Jesucristo, porque Él es nuestro canal de conexión con la eternidad. Sabemos que todo lo que pidamos en su nombre, si está conforme a tu voluntad, tú lo darás a tus hijos. Por tanto, Señor, que cada pedido que en este momento seguramente se está elevando desde ese hogar, desde ese lugar de trabajo, desde esta cabina, puedan llegar hasta tus oídos y no solamente ser escuchados, sino también que puedan ser respondidos conforme a la voluntad del cielo. Quédate con nosotros, amado Padre, te alabamos y te exaltamos porque grande es tu nombre. En Cristo Jesús lo agradecemos todo. Amén y amén.

de esta mañana, así que vamos a compartir con ustedes en la primera melodía que escucharemos. Se titula Tú eres Dios. Es lo más reciente del grupo Ministerio Promesas. Suena aquí en Visión Celestial Radio.

0: Muy bien, continuamos en nuestro programa Análisis de la mañana de hoy. Continuamos con más. Vamos a continuar con una hermosa melodía titulada Cristo construyó un puente. Está interpretada por los adoradores del grupo Sello de Gracia, también de la ciudad de Bucaramanga. Esta es la alabanza más reciente y la producción musical más reciente de este grupo.
1: Mamá, ¿qué hizo Jesús para salvarnos?
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Muy bien, ya tenemos exactamente las 7:37, 7:37, así fue. Cristo construyó un puente para unir a la raza humana con nuestro Padre Celestial. Recuerden que por causa del pecado, el hombre había quedado separado de Dios, destituido de la gloria de Dios. Pero hoy, gracias a ese sacrificio de nuestro Señor Jesucristo, tú y yo tenemos acceso al Padre. Y pues qué bueno saber que Cristo es ese puente que te une a ti con tu Creador. Muy bien, 7:38, saludamos a todos quienes están ahí conectaditos con nosotros. Mientras ustedes buscan en la Biblia el texto que vamos a usar hoy como punto de referencia para meditar, entonces saludamos a esas familias que siempre están con nosotros, como lo es Elodia Jerez, nuestro hermano José Sánchez, la familia Sánchez Jerez, la familia Mariluz Puyana, Mariluz, Marisol, Sergito, ahí conectaditos con nosotros. Saludamos también a la familia Araque. Un abrazo. Hermana Marina, Andreita, Oliva. Les apreciamos mucho. Bueno, vamos entonces ahora sí. Y nos vamos a Milla, a Millita también la recordamos aquí. Vamos al Salmo 121. Salmo 121. Salmo muy conocido, este salmo se lo sabe de memoria la hermanita Inés Becerra. Y este Salmo 121 dice: alzaré mis ojos a los montes. ¿De dónde viene mi socorro? Mi socorro viene del Señor. Otras versiones dicen: mi socorro viene de Jehová, que hizo el cielo y la tierra. Es un privilegio, mis apreciados, poder estar nuevamente con ustedes en esta hora de la mañana, poder abrir la Biblia para seguir compartiendo mensajes maravillosos que Dios nos ha dejado a través de las Sagradas Escrituras y que, como siempre lo recordamos, fueron inspirados por Dios a través de los profetas y a través de los apóstoles. Y lo más hermoso es que son mensajes, aunque llevan años de haber sido dados a conocer, siguen siendo hoy una fuente de fortaleza para quienes recibimos ese mensaje, para quienes creemos en ese mensaje, para quienes los atesoramos como mensajes que vienen del cielo para nuestra vida. Y hoy, pues es realmente maravilloso poder mirar este Salmo 121 y pensar un poquito, escudriñar un poquito lo que dicen esos dos primeros versículos. En el tiempo del salmista, cuentan los historiadores que los peregrinos que llegaban a Jerusalén, que subían a adorar allí en Jerusalén, ellos alzaban la vista a los montes. Recuerden que Jerusalén estaba rodeada de siete montes, siete colinas, y entre esos siete montes estaba el monte de

0: Sion y está el Monte de los Olivos. Y entonces los adoradores subían allí y alzaban su mirada hacia esos montes, porque ellos creían, ellos tenían la fe que mirando hacia esos montes podían encontrar solución a sus problemas. Y seguramente el salmista muchas veces pues vio a estos peregrinos levantar la mirada hacia esos montes. Seguramente el salmista en muchas ocasiones tal vez escuchó testimonios de alguien decir: yo levanté mi mirada hacia esos montes y encontré apoyo, encontré auxilio, encontré respuesta a mi situación. Pero el salmista, que tenía un conocimiento de la palabra, que tenía una fe puesta en Dios, Dios lo usa para dejarnos un mensaje claro y dar un mensaje en ese tiempo también a quienes creían que la bendición venía de clamar a esos montes, de ver a esos montes. Y entonces el salmista, que entendía que Dios tiene el poder sobre todas las circunstancias, que Dios está por encima de todo lo creado, entonces nos enseña que esas montañas, que esos montes, que para muchos pues eran refugio, que para otros eran lugares de idolatría, el salmista dice: de ahí no puede venir tu bendición, de ahí no puede venir mi bendición. Y escribe entonces este salmo: alzaré mis ojos a los montes, ¿de dónde viene mi socorro? Y el salmista aquí no solo se hace la pregunta, sino que también recibe la respuesta bajo la inspiración del Espíritu Santo. Y él escribe: mi socorro no puede venir de esa montaña, mi socorro no puede venir de ninguno de esos siete montes, mi socorro no puede venir de ahí, mi socorro tiene que venir de Jehová que hizo los cielos y la tierra. Y aquí hay una enseñanza para nosotros, así como había una enseñanza en el pasado, hay una enseñanza para nosotros hoy. Y es que el creyente no confía en lo creado. El verdadero creyente confía en el Creador. El verdadero creyente no coloca su mirada en lo pasajero. El verdadero creyente coloca su mirada en lo eterno. El verdadero creyente no solo tiene una pregunta, sino que también tiene una respuesta para sus inquietudes. Y saben, yo quiero decirles algo. El único que puede solucionar tu situación, sea grande o sea pequeña, es Dios. Y esa es la enseñanza que Dios quiere dejarnos hoy a través del salmista. ¿Hacia dónde estás levantando tu mirada? ¿De dónde tú crees que puede venir el auxilio que necesitas? ¿De dónde tú crees que puede venir tu apoyo? ¿De dónde tú crees que puede venir la solución para ese problema? Y tal vez como humanos miramos hacia un lugar, miramos hacia otro, miramos hacia el amigo, miramos hacia el familiar, miramos hacia el dirigente, miramos hacia el líder y pensamos: mi socorro puede venir de allí. Este es el que me puede ayudar. Este es el que me puede ayudar a salir de esta situación. Yo no sé a quién estás mirando hoy. Yo no sé de quién tú estás esperando la solución de esa situación. Pero yo quisiera que en el nombre poderoso de Cristo Jesús, si hasta hoy tú has estado mirando los montes, has estado mirando a las personas, yo te invito a que hoy, como el salmista, llegues a esa conclusión, que la solución para esa situación que seguramente te ha atormentado, que seguramente te está atormentando, que seguramente te ha venido robando la paz por mucho tiempo. Esa solución solamente puede venir de Jehová, que hizo los cielos y la tierra. ¿Hacia dónde vas a levantar la mirada hoy? ¿La vas a seguir levantando hacia donde la tradición dice? ¿Hacia donde la tradición te ha enseñado? Pues yo te invito a que hoy, con toda sinceridad y con una fe profunda, puedas decir: levanto mis ojos, no a los montes, sino al cielo, donde está el trono de ese Dios poderoso. Entrego mi petición hoy a través de Cristo Jesús, mi único puente, mi único intercesor ante el Padre. Y mi socorro vendrá de Él, porque Él es poderoso, porque Él hizo los cielos y la tierra. Son las 7 de la mañana, 47 minutos. Que Dios nos bendiga y que nos permita creer que tu socorro y mi socorro solo puede venir del que creó los cielos y la tierra.
1: Amén, así es. Vamos luego de escuchar este importante tema, esta importante reflexión en la mañana de hoy en Análisis. Vamos a compartir con ustedes lo más reciente, la producción musical más reciente. Hoy nos llega por parte del grupo Elegidas, este ministerio de mujeres de la ciudad de Bucaramanga, compuesto por Ana María, Jenny del grupo Ángel, Jessica Duarte del grupo Sello de Gracia y Carlin Montaño, interpretarán esta alabanza titulada El Dios que yo sirvo. De Visión Celestial Radio, rumbo a los 10 años.

0: 7 de la mañana, 52 minutos. Yo también sirvo a ese Dios. Bueno, Juan David, vamos llegando a la parte final de análisis. Y estaba pensando, no sé si compartirle a la audiencia, yo creo que sí, ¿no? Cristo le dijo a los discípulos con ocasión, cuando estaba a punto de despedirse de ellos, les dijo: ya no los llamo siervo, porque el siervo no sabe lo que hace su señor. Los voy a llamar amigos, porque el amigo, entre los amigos no hay secreto. Entonces, bueno, tenemos un anuncio para compartirle a nuestra audiencia, y es que prácticamente por 22 días, no vamos a tener en vivos en Visión Celestial. El programa Análisis no va a ir en vivo. Palabras de Vida no va a ir en vivo. La Hora del Poder, poco. ¿O ahí cómo sería? Tampoco, ¿no?
1: No, señor, haríamos esa pausa.
0: Tampoco, hay una pausa. Por 22 días vamos a estar por aquí haciendo algunos ajustes en la emisora. Pero usted no va a quedar huérfano. Usted se va a poder conectar las veces que quiera, a la hora que quiera. Por eso es que nosotros les insistimos que bajen la aplicación. Por eso es que le insistimos que se suscriban al canal. Pero en este caso, bajen la aplicación que está ahí en Play Store. Búsquenos como Visión Celestial Radio. Es fácil. 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Va a la lupita, abre, ahí le aparece una lupita donde le dice buscar, y entonces usted escribe Visión Celestial Radio, y ahí nos identifica por el logo, ahí le dice descargar, usted la descarga, y entonces va a tener la compañía de Visión Celestial las 24 horas del día. Así que vamos a tener en una pausa, como le digo, vamos a estar en una pausa de los programas en vivo. Prácticamente estaremos regresando con los en vivo después del 15 de agosto, el 20 de agosto exactamente. Entonces, vamos a hacer esos ajustes. Esperamos que cuando regresemos no nos pase lo que le pasó a Moisés cuando regresó de recibir las tablas. El pueblo estaba, diría Ejército, adorando, adorando el becerro. Espero que mientras nosotros hacemos aquí los reajustes, ustedes no se nos vayan a ir. Sigan conectados con nosotros. Ahorita le acabo de mandar un material excelente a Jessica, y ella lo va a subir ahí al canal para que ustedes pues tengan también buen material. Y no nos extrañen ya mucho. 7 de la mañana, 55 minutos. Vamos entonces a ver quiénes están por ahí conectaditos, Juan David.
1: Claro que sí. La gente está allí lista y preparada para vernos y siempre comunicarse con nosotros. Andrea Joana Santos dice: buenos días. Gracias, Andrea. También Ludy Figueroa conectada con nosotros. También nuestra hermana Olga Nancy Figueroa escuchando nuestro programa. Y saludamos a Jairo Loaiza, que también nos hace llegar a través de WhatsApp su mensaje y su reporte de sintonía. Gracias a todos ustedes por siempre vernos y siempre acompañarnos.
0: Lo que sí se van a quedar transmitiendo son los cultos.
1: Sí, señor, claro
0: que sí. Los cultos sí se van a transmitir en vivo, eso sí no van a fallar con la ayuda del Señor, ahí sí, eso sí van a estar ahí. Sí, muy bien, entonces vamos a orar. Amado Padre y bondadoso Dios que estás en los cielos, hoy, Señor, te rendimos una vez más toda la honra, toda la gloria, porque tú eres Dios y por encima de ti no hay nadie, Señor. Hoy hemos compartido una promesa maravillosa que está en el Salmo 121, que nos invita a mirar hacia donde tenemos que mirar, a confiar en quien debemos de confiar, a pedirle a quien le debemos de pedir. Y este salmo nos dice que debemos de mirar es a Dios y esperar la bendición de parte de Él. Si hasta hoy, Señor, de pronto nuestra mirada se había desviado hacia lo pasajero, hacia la tradición, perdónanos. Y entonces permítenos tener esa seguridad que tenía David cuando dijo, alzaré mis ojos a los montes. Y al preguntarnos de dónde podrá venir mi sanación física, al preguntarnos de dónde podrá venir la solución para este problema, al preguntarnos qué irá a pasar con mi hogar, con esta situación que estoy viviendo, que podamos responder con toda seguridad, la solución vendrá de Dios que hizo los cielos y la tierra. Al decir que Dios hizo los cielos y la tierra, estamos reconociendo su poder, estamos reconociendo que para Él no hay nada imposible, estamos reconociendo que Él está por encima de cualquier adversidad. Que el Espíritu Santo nos convenza de esa realidad. En el nombre poderoso de Cristo Jesús oramos. Amén y amén.
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14: Son las 7 de la mañana y 58 minutos.
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Llevad mi yugo sobre vosotros y aprended de mí, que soy manso y humilde de corazón. 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

ha terminado. Venid, benditos de mi Padre, heredad del reino preparado para vosotros desde la fundación del mundo. Cuando se da la bienvenida a los redimidos en la ciudad de Dios, un grito triunfante de admiración llena los aires. Los dos Adanes están a punto de encontrarse. El Hijo de Dios está en pie con los brazos extendidos para recibir al Padre de nuestra raza, al ser que creó, que pecó contra su Hacedor y por cuyo pecado el Salvador lleva las señales de la crucifixión.

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1: Muy amados hermanos y hermanas, reciban un abrazo virtual con todo el corazón, con el cariño y con la alegría de siempre. Queremos orar para abrir la palabra del Señor esta linda mañana y encontrar lo que Dios tiene para nosotros. Oramos. Maravilloso Dios, qué gozo, qué alegría abrir tu palabra para encontrar las profundas verdades que edifican nuestra vida. Abrimos junto a tu palabra también nuestra mente, nuestro corazón, para recibir tu mensaje en esta hora especial. Permite, Señor, que tu palabra nos edifique a todos, que tu mensaje llegue al corazón de cada persona que lo necesita. Ocúltame, Señor, de tus hijos y que tus hijos te puedan ver en esta hora. Pero también que tus hijos, que todos nosotros podamos escuchar tu voz, tu poderosa voz. Por eso abrimos tu santa palabra en el poderoso nombre de Jesucristo. Amén. En esta mañana hemos titulado nuestro mensaje Dos Corazones. ¿Y por qué dos corazones? Porque Dios decidió salvar a nuestro mundo, pero no eligió los ángeles, sino eligió a seres humanos como tú y como yo para salvar a las personas que están a nuestro alrededor, para salvar a nuestro mundo, para salvar a nuestros familiares, a nuestros amigos, a nuestros vecinos. Ahora, el problema es que lo que Dios quiere compartir con el mundo, con sus hijos, es su corazón. Pero nosotros tenemos un corazón que la palabra lo declara como un corazón perverso, como un corazón malo y perverso. No hay nada bueno en nuestro corazón. Así que cuando Dios decide convertirme a mí, convertirte a ti, en un instrumento de gracia, en un instrumento de salvación, Él tiene que hacer una cosa. Y es compartir su corazón con el nuestro. Así que nosotros llegaremos a tener dos corazones. Uno, el malo que ya tenemos, pero que al fin y al cabo Dios lo va a usar así como es. Pero Dios va a insertar su corazón en el mío para poder, con mi corazón, identificarme con la gente como yo y con el corazón de Dios salvar al mundo. He estado observando en la Biblia que los líderes, los grandes líderes de Dios en la Biblia, han tenido dos corazones. Por ejemplo, Moisés, por ejemplo, David, por ejemplo, Pablo, Jesús, y todos los líderes de la Biblia tienen su corazón de carne como el nuestro, pero tienen también el corazón de Dios, un corazón conforme al corazón de Dios. Hermanos, vamos a ver esta mañana solo uno de los personajes. Vamos a ver a Moisés. Dios decide de manera intencional darle dos corazones. Bueno, comienza dándole dos familias, dos hogares, dos culturas, dos escuelas. Moisés nace en una familia de hebreos, esclavos, pero se crece en una familia de príncipes, en una familia del rey, en la familia del faraón. Así que esto es de manera intencional. Dios lo que quiere de Moisés es preparar su corazón porque tiene una tarea especial. El asunto es que Moisés no sabía de esa tarea especial. Hasta mucho tiempo después, como tú y como yo, antes de nosotros nacer, Dios ya tiene una tarea, ya tiene un plan, ya tiene una misión, un programa maravilloso para tu vida y para la mía. Pero no lo sabemos y no entendemos por qué pasamos por estos caminos, por qué estamos hoy acá, cuál es el plan que Dios tiene para mí. No sabemos, Moisés no sabía. Bueno, Moisés tiene dos culturas. Y eso quiere decir que Moisés está preparando con dos corazones. Porque él se siente en la casa del rey como el príncipe de Egipto. Pero él sabe que él es un hebreo esclavo. Él sabe. Y él mira su pueblo esclavo sufriendo. Pero él está en la casa del rey. 40 años con aire acondicionado, con calefacción, con alfombra, con todo lo que un príncipe puede querer, con todo lo que un príncipe puede desear, todo lo que un príncipe quiere, anhela, desea, le es concedido porque es un príncipe. Él se educó en la mejor escuela de su época. No hay otra escuela. Los mejores maestros, todo lo mejor que un príncipe puede tener. 40 años como príncipe. Cuando Dios va a darle un corazón a

uno de sus hijos para convertirlo en una bendición extraordinaria, Dios le da tres cosas. Primero, le da lo que le dio a Moisés, la oportunidad de crecer con dos corazones, de formar esos dos corazones. Pero la segunda cosa es que la escuela no es suficiente. La escuela no es suficiente. Moisés dice la palabra de Dios que fue enseñado en todas las ciencias para ser el gobernador de Egipto, el rey, el faraón de Egipto y del mundo conocido. Fue enseñado, adiestrado, disciplinado. Pero la escuela no es suficiente. Dios quería también agregarle la experiencia. La experiencia es muy importante para una persona que quiere ser un instrumento en las manos de Dios. Está bien la universidad, está bien la escuela, está bien la maestría, está bien el doctorado, está bien todo el estudio. Pero cuando vienen las tormentas de la vida, el conocimiento no nos sirve de mucho. Nos sirve la experiencia. Dios escogió de manera específica para Moisés el desierto como una escuela. Y ya que vivió 40 años en casa de príncipe, en casa del rey, ahora va a vivir 40 más años en el desierto, en la escuela del desierto. Y esa escuela es tan importante como la escuela de la universidad, como la escuela de las ciencias, como la escuela de los artes. Yo no sé si en esta hora hay alguna persona pasando por la escuela del desierto. Por lo menos esta semana me llamó una persona, me dice: pastor, ya no soporto más. Estoy enferma, es una dama. Estoy enferma, mi edad ya es muy avanzada. Llamé al hospital, no hay un espacio para mí, no hay una ambulancia para mí. Yo me estoy muriendo, llevo 3 días sin comer. Pastor, yo siento que voy a morir. ¿Qué le puedo decir? Yo no puedo salir a verla. No puedo hacer nada por ella, únicamente orar. No sé lo que Dios es el único que puede hacer, no sé lo que Dios ha hecho. Pero yo lo único que pude hacer fue orar por esa persona. Esa persona está en el desierto. Una cosa es hablar de la gente que le llegó la crisis, que la gente que le llegó la enfermedad, la gente de otros lugares, de otros países. Pero cuando la experiencia llega a mi vida, es diferente. Esta hermana estaba en el desierto y el desierto es difícil. Moisés estaba pensando: ¿por qué tengo que venir al desierto? Yo tenía mi casa, yo tenía mi palacio, yo tenía todo. Ahora tengo que andar en el desierto. Pero allí Dios lo llevó para prepararlo. No con el conocimiento es muy importante. Hay que conocer todo lo que sea posible, pero no es suficiente. Moisés necesitaba que sus pies se ampollaran. Él tenía que aprender a enfrentar el frío de la noche en el desierto. Él tenía que aprender a enfrentar el calor del día en el desierto. Él tenía que luchar contra las fieras, contra los escorpiones, contra las serpientes, contra todas las fieras del desierto. Él tenía que aprender a formar una cabaña, una carpa, a formar un hogar, a tener una familia en el desierto. Todo eso era necesario. Él tenía que aprender a cavar huecos, hoyos en el desierto para encontrar agua. El desierto es una enorme experiencia, pero es la manera como Dios preparó a Moisés para convertirlo en el mayor instrumento de salvar a su pueblo. Si estás pasando, hermano y hermana, por algún momento del desierto, no te quejes, no te desesperes, porque ya nosotros tal vez hemos vivido por algún tiempo en casa de príncipe, pero es necesario el desierto, necesitamos ampollas, necesitamos callos en nuestros pies con la arena caliente del desierto, porque lo que viene para el pueblo de Dios es grande, pero es duro, es fuerte, es difícil.
Necesitamos el desierto, necesitamos prepararnos. Estas pequeñas cosas que estamos enfrentando hoy son las que nos preparan para las cosas grandes. Si vamos por un camino de alfombra, cuando lleguemos a las espinas, por más pequeñas que sean, nadie pasará la prueba. Necesitamos el desierto. Moisés nunca entendió, nunca pensó por qué tengo que estar 40 años en este desierto. Hasta un día cuando lo necesitó. Moisés sabía, 40 años en el desierto, en la escuela del desierto, es suficiente para aprender a enfrentar el desierto de la vida. Bueno, ¿por qué Dios prepara a gente con dos corazones? ¿Por qué Dios preparó a Moisés con dos corazones? Porque iba a trabajar con esclavos. Él tenía que trabajar con esclavos. Esclavos de 400 años de Egipto. Esclavos que nacieron en la esclavitud. Entonces tenía que tener un corazón de príncipe para entender que él era un príncipe. Pero tenía que tener un corazón de esclavo para entender a los esclavos y poderlos rescatar, poderlos sacar, poderlos levantar, poder edificar la vida de ellos y poderlos llevar a la tierra prometida. ¿Por qué Dios nos permite a nosotros prepararnos con dos corazones? Porque también vivimos y nacimos y vivimos y crecemos en un mundo de esclavos. Nosotros también éramos esclavos del pecado. Egipto representa el pecado. Pero un día Dios nos rescató. Y ahora ya no estamos bajo la potestad del pecado, ni bajo la potestad del faraón llamado Satanás. Ahora somos hijos de Dios. Pero hay un mundo que todavía está bajo el dominio del enemigo y por eso Dios anda buscando personas para insertar su corazón y compartir su corazón con los otros hijos que todavía están en la esclavitud del pecado. Y esa es la razón. El asunto es, ¿por qué dos corazones? Jesús también tuvo dos corazones. Uno porque era Dios. Se identificaba con lo espiritual, con lo celestial, con el Padre todo el tiempo. Pero un corazón de hombre humano caído como nosotros, un corazón humano, no tal vez caído con el pecado de nosotros, pero un corazón humano capaz de identificarse con las necesidades decadentes de la humanidad. Ahora, ¿cómo trabajar con los esclavos? ¿Cómo trabajar con los esclavos? ¿Cuál es el problema de trabajar con los esclavos? El problema es que la esclavitud, el daño que hace la esclavitud a los seres humanos, no es el abuso, no son los traumas solamente. El daño que hace la esclavitud lo hace en la mente. Es que la persona sale de la esclavitud, se hace libre, pero sigue pensando como esclavo. Ese es el problema. Por eso trabajar con los esclavos se necesita tener dos corazones. Para trabajar con los esclavos se necesita tener dos corazones. ¿Qué es lo que Dios le dice a Moisés cuando va a enseñar a los esclavos? ¿Qué es lo que les va a enseñar? Vamos a ir a la Biblia y vamos a ver. Aquel día, cuando se cumplieron 3 meses de que el pueblo salió de Egipto y llegaron ahora al desierto del Sinaí y llegan al monte del Sinaí, ahora Dios dice, voy a hablar a mis hijos, voy a hablar a mi pueblo. Pero recuerden que fue grande el estruendo y el pueblo dijo, no queremos escucharlo porque la voz es como un trueno y nos va a matar. Mejor sube Moisés. Pero Moisés recibe de parte de Dios, lo que Dios le va a indicar que le diga al pueblo. ¿Qué es lo que le va a decir? Mira como dice Éxodo 19. Recordamos que en el capítulo 20 están los mandamientos, la obediencia. Pero en el capítulo 19, encontramos entonces aquí
en el versículo 6 y en el versículo 7 lo siguiente. Dice, vosotros sois mi reino de sacerdotes y de gente santa. Esto di a los hijos de Israel. Entonces vino Moisés, llamó a los ancianos del pueblo y expresó en presencia de todos ellos las palabras que Dios le había dicho. ¿Qué es lo que le dijo? ¿Qué es lo que le dijo Dios? ¿Vaya, enséñeles a obedecer? No, porque el esclavo está impuesto a obedecer. Y ellos lo que están atentos a escuchar es la voz de un jefe que los manda, que los obliga. Y ellos vienen ahora a Dios a verlo como un jefe. A verlo como un jefe. Mande Dios, díganos qué hay que hacer y nosotros lo vamos a hacer, lo vamos a hacer. Están acostumbrados a obedecer. Ellos no tienen voluntad. Pero ¿qué es lo que Dios le dice? No les enseñe a hacer. Enséñales a ser. ¿Y qué es lo que son ellos? Dígale a mi pueblo que ellos son hijos de Dios, que ya son libres. Ya destruí a los que los esclavizaban. Muéstrale qué pasó. Ellos ya se ahogaron. El faraón, el ejército, los carros, los caballos, las armas, todo ya se acabó. Ellos son libres, ahora están en mi tierra, ahora están en mi poder, ahora son un pueblo de gente santa, de gente libre, de gente escogida, de hijos de Dios. Es más, son un reino de sacerdotes para gloria del Padre. Eso fue lo que le dijo. No les diga que obedezcan, no, enséñales a amar. Enséñales quiénes son. Es que es muy difícil trabajar con esclavos. Cuando en este país, aquí en los Estados Unidos, Abraham Lincoln firmó la declaración oficial que se acabó completamente la esclavitud, que ya no hay más esclavitud, hubo una fecha especial, un día especial, una hora especial, ya no hay ni un solo esclavo en todos los Estados Unidos. Todo el país es libre de esclavitud. Pero 6 meses después, 1 año después, 2 años después, 3 años después, dice la historia, que había gente esclava. Había gente esclava 3 años después que ya eran libres. La gente es así. Porque el daño más grande que recibe un esclavo es en la mente. Él sigue pensando. Los israelitas habían salido de Egipto. El cuerpo había salido, todos, su familia, todo había salido, pero su mente seguía pensando como esclavos. Ellos eran esclavos. Por lo tanto, el problema más grande que enfrenta Moisés no es sacar al pueblo de Egipto. El problema más grande es que un día caminan y caminan a la tierra prometida, 1 mes, 2 meses, pero vuelven otra vez a la frontera. Caminan, avanzan. Y vuelven, avanzan y vuelven. La gente quiere regresar. ¿No es ese el mismo problema de los líderes espirituales de hoy? La gente en un momento, en una campaña, dice, sí, yo acepto a mi Señor. Vienen, se bautizan, entran. Pero ¿cuál es el problema? Que quieren volver a Egipto, quieren volver al mundo otra vez. Ese es el problema. Pero aquí está el secreto. Un hombre o una mujer que tiene 2 corazones podrá trabajar.

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1: Salmo 1. Bienaventurado el varón que no anduvo en consejo de malos, ni estuvo en camino de pecadores, ni en silla de escarnecedores se ha sentado, sino que en la ley de Jehová está su delicia, y en su ley medita de día y de noche. Será como árbol plantado junto a corrientes de agua, que da su fruto en su tiempo y su hoja no cae, y todo lo que hace prosperará. No así los malos, que son como el tamo que arrebata el viento. Por tanto, no se levantarán los malos en el juicio, ni los pecadores en la congregación de los justos. Porque Jehová conoce el camino de los justos, mas la senda de los malos perecerá.

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la atención, pues quiero enseñarles una clara lección. La Biblia nos señala una regla de amor: entrégale a tu prójimo de ti lo mejor.

tres veces te negué. Una vergüenza estoy, Señor. Perdóname.

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El tercer instrumento del caminar con Cristo es salir, buscar a otra persona y traerla a Jesucristo. ¿Por qué? Porque cuando tú buscas a otra persona para hablarle las buenas nuevas del Evangelio que llegaron a tu vida, esas nuevas se confirman en tu vida, se hacen realidad cuando tú compartes. La vida cristiana es una vida de abnegación, de entrega, no es egoísta. Llegó una buena noticia, la buena noticia de que Dios te ama, de que Dios puede transformar tu vida. ¿Por qué te vas a quedar con esa buena noticia solo para ti? Tienes que pasarla para otro. Pero pastor, nadie me escucha. Ah, nadie te escucha cuando sales a hablar de religión. Si quieres traer una persona para Cristo, tienes que tener presente, en primer lugar, que nadie quiere cambiar de religión. Por lo tanto, si tú quieres hablar de religión con las personas, nadie va a venir, porque nadie quiere cambiar de religión. Pero hay otra ley de la mente que dice que en esta vida las personas solo siguen a sus amigos. ¿Quién lleva a los jóvenes a las drogas? El amigo. ¿Y el muchacho que se mete a la droga sabe que va a morir ahí? Claro que sabe. ¿Y por qué va? Por el amigo. ¿Y si puede ir a la droga por el amigo, no vendría a la iglesia por el amigo? Ah, entonces en lugar de salir hablando de religión, sal conquistando la amistad de las personas. El mundo está muriendo por falta de amor. Las personas quieren ser amadas, necesitan ser amadas. Dios es amor. Tú eres un agente del amor. Ve y ama a las personas y tráelas con amor al reino de Jesús. Cuando tú te haces amigo de una persona, conquistas el corazón de esa persona quiere ser como tú y te va a preguntar: oye, yo veo en tus ojos paz, en medio de la tormenta tú siempre tienes una sonrisa. ¿Qué es lo que tienes? ¿Por qué eres así? Y ahí tú le dices: porque yo conozco a Jesús. ¿Pero qué es eso de conocer a Jesús? Y ahí tú le vas explicando. Quiere decir, cuando conquistas la amistad de una persona, en esa convivencia de amigos, en algún momento la persona te va a hacer preguntas y ese es el momento para hablarles del Señor Jesucristo. Muchos no tienen éxito al traer personas para Cristo porque salen hablando del sábado, hablando de la ley, hablando de esto, hablando de aquello. No, calma, para todo eso hay lugar. La enseñanza bíblica tiene lugar en la vida del cristiano, pero eso es al final. Primero hay que conquistar a la persona con el vínculo maravilloso de la amistad. Hazte amigo, lleva a las personas a los pies del Señor Jesucristo, hazlas discípulas del Señor Jesús. Que Dios te bendiga.

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2: Es una alegría saludarte, decirte bienvenido a un nuevo episodio de Biblia Fácil. Estamos en una temporada especial desarrollando una temática interesante que tiene que ver en cómo mantener o cómo tener una mente feliz. Ya sabes que nuestras acciones nacen con un pensamiento. Nuestros pensamientos generan sentimientos y nuestros sentimientos finalmente se reproducen, se evidencian a través de nuestras acciones. Hoy vamos a tocar un tema importante que tiene que ver con las relaciones en familia y cómo esto puede ayudarnos tanto a nuestra salud mental. Así que bienvenido, qué bueno es que pueda dedicar este tiempo para el estudio de la Biblia y para poder crecer espiritualmente y en todas las áreas, mentalmente, físicamente, pero sobre todo que pueda crecer nuestra fe y nuestra confianza en Dios. Bienvenido, comienza Biblia Fácil. Saludo a Joana, con quien compartimos este espacio. Hola, Joana.
3: Pastor, estoy muy feliz y más porque el día de hoy, como usted dijo, es como esa señal de oración que tú querías porque quieres mejorar la relación dentro de tu familia y, por supuesto, para poder saber qué guía, qué pasos debo seguir. Nosotros en esta Seriamente Feliz tenemos una revista totalmente especial. Es la revista Esperanza Nuevo Tiempo Mente Feliz, que a través de 8 capítulos tú vas a poder entender un poco más de lo maravilloso que es poder tener paz y plenitud junto a cada uno de los miembros de nuestra familia. Y queremos que tú puedas obtener esta revista. Pastor, ¿cómo podemos obtenerla?
2: 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Allí vas a disfrutar de esta y otras revistas que te van a ayudar en gran manera a enriquecer tu relación con Dios y también con los demás. Hoy hablaremos sobre familia. Y cuando hablamos de familia, hay muchas cosas que abordar. Más de manera específica, hablaremos sobre la importancia de un buen relacionamiento que tiene que ver con la capacidad de poder comunicarnos. Una de las cosas que se va perdiendo con el tiempo es la comunicación. Ya te diste cuenta que cuando comienza el enamoramiento o noviazgo en una relación, en una pareja, al comienzo siempre están compartiendo todo, hablando de todo, contando de todo. Infelizmente, datos estadísticos muestran que en la medida que pasa el tiempo, la comunicación cada vez se va cerrando más. A tal punto de que las personas solamente expresan lo que sienten en momentos de tensión. Y es allí donde surgen los mayores conflictos y problemas, porque dejaron de comunicarse correctamente. Además de ello, debemos ser conscientes de que todos, al momento de poder iniciar una relación, venimos trayendo nuestra propia mochila de experiencias, de recuerdos, de educación, de cultura, de todas esas cosas. Todos venimos cargando nuestras experiencias agradables y dolorosas. Ahora, de las experiencias desagradables necesitamos intentar luchar, curar, cerrar capítulos, dejar en el pasado para que muchas de esas experiencias no influyan ahora de manera negativa en nuestras relaciones. Hay algunas cosas que nosotros provocamos en el pasado, vamos a hacer todo lo posible para que esto no se repita ya en nuestro matrimonio. Pero seamos conscientes, llevamos al matrimonio lo bueno y lo malo, aquello que aprendimos desde nuestra niñez, nuestra infancia, y no hay forma de poder cambiar muchas cosas. Además, en el matrimonio, si bien es cierto, hay muchas cosas que con el tiempo van pareciéndose, también no es necesario de que ambos finalmente terminen pensando exactamente lo mismo y perdiendo la individualidad. No hay forma de poder borrar las influencias negativas del pasado, pero sí hay forma de poder evitar de que estos afecten nuestro matrimonio. Es importante comunicar todo, contar incluso nuestras peores experiencias para que como pareja podamos trabajar para que esto no pueda afectar. O si es que en algún momento afecta, podamos entender correctamente el porqué y buscar una solución. Cuanto más antes eso entienda la pareja, es mucho mejor. Mientras mayor conocimiento tenga el uno del otro, es mucho mejor. Es bueno saber cómo creció, en qué ambiente, de qué manera, qué cosa es lo que trae. Así puede encontrar soluciones a algunas crisis que van a surgir. Y esto, pues, surge desde el comienzo en sí. Imagínate una pareja que se va a casar. Uno viene de un ambiente donde toda la familia se reúne y le gusta siempre que haya bulla en casa porque la alegría, la diversión, el hablar es parte de su historia. En cambio, otro viene una familia más solitaria, más próxima, donde existe otra manera de comunicación. Cuando estos se casan, solamente al repartir las tarjetas ya ve el primer conflicto. Uno quiere que todo el mundo asista o todo el mundo vaya, el otro quiere algo más íntimo, algo más cercano, más familiar. Desde allí ya comienzan algunas cosas que necesitamos ahora aprender a ceder, aprender a superar, aprender a comunicarse para que finalmente se llegue a un consenso. Discutir diferencias es importante. Nunca te cases sin saber por lo menos los defectos que la otra persona tiene y si está dispuesto a tolerarlas toda la vida. No te cases pensando que estás entrando en el matrimonio con una persona perfecta. Ah, las altas expectativas destruyen totalmente el matrimonio. Sé realista. Te casas con una persona imperfecta, así como tú lo eres, y tú conoces sus imperfecciones, mas estás dispuesto a tolerar todas ellas. Personas son diferentes. Con el tiempo van alineando muchas cosas, pero seamos conscientes y estemos conscientes de que van a surgir crisis, sin embargo, estas, en lugar de crear una ruptura, puede hacer que pueda unir más a la pareja. ¿Cómo se manejan estas crisis? ¿Cómo se manejan las diferencias? ¿De qué manera podemos comunicarnos? Pues queremos esto abordar aquí en nuestro programa. Antes de abrir la Biblia, vamos a orar. Oramos. Gracias, Señor, porque en tu palabra encontramos toda la orientación que necesitamos, además la instrucción para que podamos mejorar nuestra relación contigo y con nuestros semejantes. Al abordar este tema de familia, pedimos que tú puedas unir nuestra familia, puedas ayudarnos a entender que en las diferencias puede haber unidad y que podemos, teniendo a Cristo en nuestra vida, podemos solucionar cualquier tipo de crisis que esta puede venir para poder destruir, pero en lugar de destruir, que pueda construir y unir más nuestro amor en ti. Toma nuestra vida, bendice las familias que hoy están sintonizando el programa en el nombre de Jesús. Amén.
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3: Y es con esta oración que vamos a iniciar con el desenvolvimiento del tema número 4. Ideas para poder resolver problemas familiares y matrimoniales. Pastor, hay muchos que en este momento están felices por este tema, porque quieren dar solución a través de la comunicación. Pero, Pastor, ¿cuál es la importancia de nuestras palabras? ¿Cuál es la importancia que debemos tener para dominarlas inclusive?
2: De nuestros labios, de nuestra boca puede salir el bien y el mal, la vida y la muerte. Podemos destruir o curar. Nuestras palabras tienen ese poder. No tenemos el poder de la palabra de Dios, que es crear, resucitar, más si podemos aliviar, consolar, ayudar o como también destruir a alguien por nuestras palabras. El libro de Proverbios capítulo 15, versículo 1 dice así: la blanda respuesta calma la ira, pero la palabra áspera aumenta el furor. Es interesante que usamos siempre ese texto para decir cuando las cosas están por allí ya saliendo fuera de control, cálmate. Pero necesitamos hacer el enfoque en la manera correcta que tenemos que hablar. Hablar de manera calmada, no siendo ásperos y que nuestras respuestas no sean ásperas, no sean aquellas que hieren. Fíjate, aquí está hablando de comunicación. Y en comunicación, el uso de las palabras es tan importante como el uso, obviamente, de nuestro cuerpo, de nuestros gestos, de todo ello. Malas palabras tienen un lugar importante. ¿Por qué razón? Porque es con el diálogo que uno llega a la conciliación. Los problemas no se resuelven de otra manera, sino es conversando. Entonces, el diálogo es importante. Toda crisis se resuelve conversando, dialogando. Entonces, cuando uno dialoga, necesita manifestar todo, desde aquello que le preocupa, aquello que siente, y ser claro al expresar. No colocar bajo enigmas, no decir indirectas, sino de manera clara, absolutamente clara. Esto es lo que soy, esto es lo que creo y esto es lo que siento. Cuando somos claros, las cosas mejoran. Ahora, cuando la pareja conversa para poder resolver problemas en su relación, si es que uno está alterado, si es que uno está nervioso, es mejor parar allí, calmarse, salir, respirar y volver para poder retomar la conversación. Porque las palabras dichas en un momento de tensión van a ser solamente herir, culpar, criticar, y esto, en lugar de dar solución, va a empeorar la crisis. Va a empeorar. Entonces, la conversación para poder resolver los conflictos se basa en cómo se siente la otra persona y que la otra persona puede expresar directamente, de manera real, cuáles son sus sentimientos. Habla de aquello que sientes de una manera clara y cuando hables, por favor, no ataques a la otra persona. Atacar a la otra persona o culpar a la otra persona por una situación en una crisis no resuelve nada. Explica la situación sin atacar. Explica tu sentimiento sin culpar. Expresa lo que tengas que decir de manera clara, sin agresión, porque el texto bíblico dice, de manera calmada, sin agresividad, las buenas respuestas, la buena comunicación hace que todo pueda resolverse. Haciendo un buen uso de las palabras, comunicándonos correctamente, podemos evitar y resolver cualquier conflicto en el matrimonio.
3: Pastor, y en el caso de algunas parejas o familias que están en el momento de extrema tensión, y según Efesios 4:31, ¿qué deberíamos prohibir en estas situaciones?
2: El libro de Efesios capítulo 4, versículo 31 dice, «Libraos de toda amargura, enojo, ira, gritos, maledicencia y de toda malicia». Es interesante la lista que presenta aquí la carta a Éfeso, ¿no? A los Efesios cuando llega. Líbrense de amargura, enojo, ira, gritos, maledicencia y de toda malicia. Bueno, si hay algo que es inevitable en las relaciones son las tensiones familiares. O sea, van a llegar si nunca idealices, me caso, nunca tendré problemas. No, eso es una ilusión, eso es lo ideal, pero en el matrimonio van a suceder. ¿Cómo se soluciona? Ahí está el asunto. No con ira, no con amargura, no con grito, no con maledicencia, no con malicia, no con nada de eso. ¿Cómo se soluciona? Admitiendo nuestra equivocación. Y seamos claros al poder reconocer y decir, perdóname, yo actué de esta manera. ¿Por qué? Explica la razón. Hoy no fue un día para mí y yo cometí el error de venir y desahogar contigo. Y no fue la manera correcta de hacerlo. No lo hice conversando. Te herí. Perdóname. Bueno, el plan de Dios es que las personas puedan mantener su individualidad. ¿Correcto? El Señor no quiere que destruyamos nuestra individualidad. El propósito no es que ambas personas tengan que pensar exactamente lo mismo, tengan los mismos gustos. No, somos personas que mantenemos nuestra individualidad. Tenemos características particulares que no deben destruirse, sino estas deben amoldarse, acomodarse. Estas pueden encajarse con el tiempo para que allí venga el complemento perfecto que Dios quiere que podamos ser. Justamente en las diferencias puede haber unidad, en la diversidad puede haber unidad. Y es por eso que necesitamos para ello evitar prohibir incluso en nuestras conversaciones, como dice Efesios, todo tipo de amargura, todo tipo de gritos, todo tipo de maledicencia, de enojo, esas cosas que solamente van a empeorar la solución. Tensiones familiares van a venir, mas vamos a abordarlo de manera correcta y vamos a admitir nuestros errores de manera clara. Y así evitamos, una vez más, una crisis mayor.
3: Querido pastor, qué impresionante lo que nos está mencionando. Y tengo certeza que los que están a través de la sintonía quieren que su hogar sea un espejito del cielo en la tierra. Entonces, ya para poder practicar, ¿qué virtudes poderosas podemos nosotros tener para así tener un matrimonio saludable?

0: Sabes que hoy existe mucho material hablando de pasos, requisitos y esto y lo otro. Y todo eso ayuda, ayuda bastante. Hay herramientas que son necesarias. Sin embargo, si el cambio no viene desde el interior, todo aquello que el ser humano pueda crear puede durar poco tiempo, poco tiempo. Sin embargo, la solución para esto la encontramos en una transformación real que surge de adentro hacia afuera. Gálatas capítulo 5, versículo 22 dice así: el fruto del Espíritu es amor, gozo, paz, paciencia, benignidad, bondad, fidelidad y continúa mansedumbre y continúa dominio propio y contra estas virtudes no hay ley. Estas virtudes están a nuestra disposición no porque se encuentran en nuestro interior y de allí tenemos que sacarlo. Hay muchos discursos así, descubre el poder interior que está dentro de ti. Aquí es descubre que el Espíritu Santo puede transformar tu interior. Porque en nuestro interior en sí hay solo egoísmo, hay orgullo, nuestra naturaleza pecaminosa siempre nos va a conducir, nos va a llevar por ese camino del mal, de la destrucción, de la maldad. El ser humano en sí es malo por naturaleza. A menos que no exista un cambio real, y ese cambio real no viene por nuestro esfuerzo, por nuestra capacidad, viene por permitir que el Espíritu Santo obre en nuestra vida. Él va a limpiar, Él va a quitar nuestro egoísmo y va a colocar amor. Y a partir del amor, que es el fruto del Espíritu, vamos a disfrutar de todos los beneficios. ¿Cuáles son? Gozo o alegría, paz, paciencia, bondad, mansedumbre, fidelidad, dominio propio, todo como resultado. Entonces, para que pueda funcionar bien nuestro matrimonio, más allá de toda la información que podamos tener, tiene que ver con nuestra disposición de permitir que Dios pueda transformar nuestra vida. Fíjate una cosa, nosotros casi siempre oramos, Señor, restaura mi matrimonio. Dios restaura personas. Cuando personas son restauradas, el matrimonio es restaurado. Un matrimonio puede ser restaurado con personas no restauradas. Entonces la restauración tiene que comenzar por uno mismo. Ahora, en el matrimonio hay muchos desafíos, hay muchos retos, hay muchas cosas que el ser humano puede intentar para que funcione bien y usándolo de manera correcta, puede intentar de que esto pueda avanzar por un tiempo, mas para que sea definitivo tiene que ocurrir una transformación real. En el matrimonio hay que saber cuándo alejarse, cuándo acercarse, cuándo hablar, cuándo no hablar, cuándo adoptar una postura firme, cuándo renunciar a tu propia opinión, cuándo ceder, cuándo no. Ahora, todos estos comportamientos demandan de qué, de sentido común. Demandan de criterio, demandan de sabiduría, demandan de saber cuándo aplicar una cosa y otra. Y toda esta sabiduría también viene de parte de Dios. El principio de la sabiduría es el temor a Jehová. Ahora, un asunto que nosotros debemos considerar es que nosotros necesitamos un conocimiento de quiénes somos en verdad. El autoconocimiento nos ayuda muchísimo. Porque cuando nosotros conocemos nuestros defectos de carácter y nos esforzamos para que con la ayuda de Dios podamos vencerlos, para no cometer los mismos errores, habremos evitado tantos problemas a futuro. Eso es alcanzar la madurez emocional y en las otras áreas. Ahora, no es agradable, obviamente, ver nuestros propios defectos, pero la mejor manera para poder vencerlo es identificarlos y trabajar en ellos. Hay gente que solamente dice, ah, sí, yo reconozco, yo soy así, pero no hace nada para cambiar. Eso es colocar un obstáculo para toda tu relación, no solamente en la familia, relaciones en el trabajo, en donde tú quieras. Ahora, fíjate, para esto también necesitamos la ayuda de quién, del Espíritu Santo, para que nosotros podamos ver quién realmente somos y qué cosa necesitamos cambiar. Ahora, cuando se trata de la relación con los hijos, la educación que ellos deben recibir, aquí también hay una parte importantísima. Nosotros no debemos ignorar de nuestros hijos que ellos, como nosotros adultos, para su edad tienen sus propios miedos, su propia ansiedad, sus propias dudas, su propia inseguridad. Entonces, ellos necesitan toda la atención. Cuando alguien de tus hijos te hable, no lo ignores, no minimices su problema. Mírale, siéntate y dile cómo se siente. Deje expresar sus miedos, su inseguridad, ofrécele apoyo Este es el trabajo que los padres necesitamos hacer. Y necesitamos enseñar a nuestros hijos que a pesar de los errores, Dios puede transformarnos, nuestro carácter. Y ellos tienen que ver en nosotros que somos transformados por Dios también para que ellos puedan buscar al mismo Espíritu para que pueda transformar su ser. Entonces, ¿cuáles son las virtudes que necesitamos desarrollar en la vida? No son virtudes creadas por nosotros. Es permitir que el Espíritu Santo haga ese trabajo en nuestro corazón y nuestras relaciones familiares van a cambiar.
1: Pastor, usted ya ingresó a una etapa que de paso, muchos que están a través de la sintonía son etapa de padres. Y quisiera ellos saber qué consejo Dios les deja para cada uno de ellos.
0: El libro de Efesios capítulo 6, versículo 4 dice, vosotros padres, no irritéis a vuestros hijos, sino criadlos en disciplina y amonestación del Señor. Muchos padres entendemos mal qué significa irritar a los hijos. Porque el texto bíblico dice, no irritéis a los hijos, pero al otro lado dice, criadlos en disciplina. Muchos dicen, yo no le diré nada a mi hijo porque lo voy a irritar. De eso no está hablando el texto bíblico. Yo no voy a corregir a mi hijo porque él va a sentirse irritado. No, no, no. Disciplina. ¿Qué cosa es irritar a los hijos? ¿Sabes qué cosa es irritar? Así resumiendo todo esto es pedir que los hijos hagan algo que nosotros no somos capaces de hacer. Eso causa irritación. Tú me ordenas a ser obediente, pero tú no lo eres. Tú me ordenas a tender la cama, pero tú no lo tiendes. Tú me ordenas a ser servicial, pero tú no eres. Tú me ordenas ser amable, pero tú eres grosero. Eso causa irritación, la incoherencia. Ahora, cuando nosotros somos coherentes y la disciplina que es necesaria a los hijos va de la mano, los hijos van a crecer realmente bajo la orientación correcta, la instrucción correcta. Una de las lecciones que necesitamos entender y aprender, que tiene que ver también con irritar a los hijos, el texto bíblico dice, no irritéis a vuestros hijos, es nuestro comportamiento y nuestras palabras que van a causar un fuerte impacto y esto ellos nunca van a olvidar. Probablemente muchos consejos se olviden, pero jamás van a olvidar cómo eras, qué es lo que hacías. Entonces tiene que haber coherencia. Ahora, imagínate, ¿cuáles son los recuerdos que tiene de tu infancia? Muchos tienen lamentablemente recuerdo de imaginar siempre una mamá o un papá gritando todo el día y gritando en todo lugar, en todo lugar. Una cosa es que en un día tú puedes gritar porque te fue un mal día, eres te irritaste por algunas cosas y viniste a casa, desahogaste, está bien. Pero otra cosa es que esto se convierte en parte de la rutina. Entonces, pide perdón a Dios y pide perdón a tu hijo por tu comportamiento descontrolado. No tienes dominio. Los hijos no tienen la culpa de tus problemas. Los padres deben resolver sus heridas emocionales para que esto no pueda afectar en la educación de los hijos. Ahora, es interesante que nosotros enseñemos dominio teniendo dominio. Porque si nosotros decimos que hago una cosa y no lo hacemos, esto se irrita. Los gritos, la incoherencia, eso causa irritación, no la disciplina. Otro asunto, muchos van al otro extremo. Yo no voy a irritar a mis hijos, entonces no tienen autoridad más sobre ellos. Dejan hacer lo que ellos quieren. Pierden inclusive la autoridad y pierden el respeto. Qué triste y doloroso es ver que hoy tenemos una sociedad que cada vez tiene menos respeto a la autoridad. La autoridad no es más respetada. ¿Y el problema dónde surge? En el hogar. Porque si los hijos no son capaces de respetar al padre o la madre, en su vida nunca respetarán a ninguna autoridad. Entonces, si tú quieres hacer un bien a tus hijos, aprende a corregir, aprende a disciplinar y aprende a enseñar el respeto. El respeto a la autoridad va a evitar que a futuro los niños puedan, ya en la adolescencia, en la adultez, puedan ellos ser rebeldes, falta el respeto a sus jefes, a las autoridades, a los compañeros, a la ley, y hacemos un daño tremendo, ¿correcto? Ahora, los niños también necesitan aprender a tener autocontrol emocional. Para eso es necesario tanto la firmeza de los padres, el autocontrol y el ejemplo que ellos puedan dar a sus hijos. Por ejemplo, cuando tú encuentres ahí algún tipo de descontrol de parte de ellos o no quieran obedecer en alguna cosa, tú tienes que mantenerte firme y al final hacer que tu palabra pueda prevalecer y la acción pueda realizarse. Empieza allí a hacer su pataleta, comienza a querer pegar al papá, a la mamá, tira los objetos al suelo, no obedece. Mantente firme. Con eso no quiero decir que grites, no. Mantén la firmeza y haz que la acción que has mandado a hacer se pueda realizar. Esto ayuda a ver una autoridad, ayuda a que en la vida vamos a hacer algunas cosas, aunque no querramos, pero son necesarias, nos ayuda a crecer de manera saludable. Otra de las cosas que tenemos que enseñar a los hijos es la generosidad, a compartir, a dar, pero sin descuidar el afecto, las palabras amables, las palabras que reafirman, la buena autoestima, la buena convivencia. Tenemos un grande desafío. Por eso necesitamos como padres todos los días pedir la dirección de Dios para que nos ayude en esta sagrada misión.
1: Pastor, al inicio del programa nos enseñó, nos dio consejos de cómo dominar nuestras palabras. Solo que aquí viene otro aspecto que también debemos tener en consideración. ¿Cuáles son los límites que debemos colocar ahora a la ira que puede suceder en muchos hogares?
0: Efesios capítulo 4, versículo 26 dice así. Si se enojan, no pequen, no se ponga el sol mientras están enojados. La ira es una emoción, como la tristeza, como la alegría. Ahora, ¿la ira es necesaria? Sí, por eso Dios la colocó como una emoción, ¿correcto? No es que hay sentimientos, emociones que son malas y las otras son buenas, no. Cuando tú sientes ira es como cuando tú sientes tristeza o como cuando sientes alegría, es una emoción. Ahora, en determinadas ocasiones es necesaria la ira, porque la ira nos ayuda a protegernos o a cuidar de alguien que está siendo víctima de abuso. Para eso es necesario. El problema es cuando dejamos que la emoción domine nuestra vida. Cuando hay un descontrol completo para cualquier emoción. Entonces, la buena salud mental consiste en expresar las emociones, pero no dejar que éstas te dominen. No se ponga el sol sobre nuestro enojo. ¿Qué significa? Puedes tener un momento de ira, pero ponle fin. Ten control. ¿Podemos evitar tantos momentos de desacuerdo y de ira en la casa? Claro, compartiendo responsabilidades, ayudando a los demás, siendo serviciales, expresando antes de que comience la ira, expresar qué cosa es lo que molesta. Es necesario para poder evitar. Es necesario decir, estoy sobrecargado, necesito ayuda. Ser claros. Como familia, ser un equipo, ayudarnos, puede evitarnos tantos malos momentos de poder llegar a expresar esta emoción. Pero cuando esta surge, podemos tener control. Controlar nuestras emociones, controlar nuestra lengua, controlar lo que hay en nuestro interior, demanda de entrega completa a Dios para ser coherentes, de un cambio que Dios puede hacer para poder tener una familia más segura. Dios quiere familias en el cielo. Y yo espero que tu mayor sueño sea junto a tu familia disfrutar la eternidad. Mas tenemos una tarea que hacer aquí en la tierra. Para ello pidamos a Dios sabiduría para ser coherentes, para usar bien nuestras palabras y para tener dominio sobre nuestras emociones. Vamos a orar. Gracias, Señor, porque en tu palabra encontramos la orientación clara y el deseo que tienes para nuestro hogar. Mantén nuestro hogar unido, mas transforma nuestro ser. Queremos, Señor, reflejar tu amor, tu carácter. Queremos que el Espíritu Santo coloque en nuestro corazón amor, que nuestras relaciones familiares cada vez puedan ser el reflejo de tu carácter en nuestra vida. Ayúdanos a tener control de nuestras palabras, de nuestras emociones, a ser ejemplo, a ser coherentes y a prepararnos para una eternidad contigo. Danos tu bendición en el nombre de Jesús. Amén.
1: Querida familia, y que el Espíritu Santo pueda colocar en nosotros diariamente palabras de vida y no de muerte.
0: Que Dios te bendiga. Como siempre, te invito para que puedas buscar una iglesia adventista del séptimo día para que como familia podamos continuar entendiendo el plan que Dios tiene para la vida. Dios te bendiga. Hasta la próxima.
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Queridos hermanos, ahora vamos a cantar un hermoso medley en el cual hay 5 cánticos de músicas de las producciones anteriores, pero yo no quiero cantar sola. Yo esta vez quiero invitarlos a cada uno de ustedes para honra y gloria del Señor, Cristo ha resucitado y que resucite nuestras vidas. Con fuerza y con gozo al Señor.

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4: Son las 5 de la tarde y 3 minutos.
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7: Son las 5 de la tarde y 4 minutos.
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9: Un saludo de bienvenida a todos nuestros amigos de Visión Celestial Radio, quienes están allí conectados escuchándonos a través de nuestra aplicación móvil, que descargas completamente gratis a través de la Play Store. Y también un saludo de bienvenida a quienes desde antes están allí sintonizando nuestro programa. En este momento iniciamos Dilo Fuerte, que va siempre de martes y miércoles de 5 a 6 de la tarde aquí por la Internacional Visión Celestial Radio. Para nosotros, una alegría presentarles este programa y traerlos a todos ustedes. Esperamos que se sientan conectados con el Señor, conectados con Dios, que ese es el propósito de este espacio radial. Por ahora, saludamos a quien está allí a la distancia y es el director y conductor de este programa. Elvis Robiu ya está listo y preparado para el programa de esta tarde. 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Muy fácil, nos encuentras y de esa manera nos llevas a cualquier parte. Muy bien, en este momento iniciamos ya nuestro programa. Dilo Fuerte con Elvis Robiu, allí conectado desde Aguasanta del Yuna, en República Dominicana.

0: Muy buenas tardes, Dios le bendiga una vez más a cada uno de ustedes por estar en sintonía con este espacio Dilo Fuerte a través de Visión Celestial Radio. Dándole las gracias a cada uno de ustedes. Buenas tardes, Juan David. Dios le bendiga una vez más a usted, a su familia, también a toda la administración de este espacio, a Jorge donde se encuentra y su esposa, que Dios también la siga bendiciendo. Vamos a colocarnos a la mano de nuestro Padre Celestial. Amante Dios, una vez más te damos las gracias por permitirnos nuevamente estar aquí a esta hora para realizar un programa más. Bendice esta programación, bendice el tema que estaremos compartiendo en el día de hoy, esa gran campaña que se está realizando aquí en República Dominicana, titulada Una Voz que Transforma, esa campaña, una gran campaña digital que sea y está siendo de bendición, pero los días que quedan, pues que sigan siendo de bendición para cada una de las personas y que esa voz que transforma esos mensajes transforma en nuestra vida. Todo eso te lo pedimos en el dulce nombre de tu Hijo Jesús. Amén y amén. De inmediato vamos a conectar, vamos hoy a estar compartiendo con ustedes este bello mensaje, el paralítico de Bethesda, segunda parte. En el día lunes estuvo compartiendo la primera parte, o el día domingo mejor dicho, se estuvo compartiendo, el pastor estuvo hablando del paralítico la primera parte, y el día lunes estuvo ayer compartiendo la segunda parte. Vamos a pasar hoy, vamos a compartir con ustedes esa segunda parte del espacio, o de ese gran tema, el paralítico de Bethesda. Así que vamos a conectar con ese bello mensaje en el día de hoy. Adelante.
1: Creo que voy a predicar más cómodo, ¿verdad? Estoy mejor acá. Yo quiero en esta hora hacer un llamado muy especial al hermano Carmelo García y su esposa. Él pidió oración y también pidió que quieren bautizarse en el nombre del Padre, del Hijo y del Espíritu Santo. Pero necesitamos contactarlo. Necesitamos contactarlo. Por favor, llame a la línea de la esperanza. Escribieron por el chat del YouTube, o vuelva y escriba por el chat de YouTube y deje su número de teléfono, y con muchísimo gusto ahí le vamos a comunicar. Quiero enviar un saludo muy especial antes de empezar el tema a la Iglesia de Buen Pastor en Puerto Plata. Ellos siempre están activos en algunos grupos, la Iglesia de Manuel, las iglesias del distrito de Orión en el sureste, en el sector de Villavista, en Pueblo Nuevo, San Cristóbal. Dios le bendiga a todos ustedes. Están transmitiendo desde la calle allí. Estamos también en San Cristóbal, señores. Una hermana, la hermana Yadira Moreta, invitó a sus vecinos y están todos los vecinos en el patio de su casa. Me mandaron algunas fotos, Dios le bendiga. Iglesia Nueva en la capital, bendiciones para ustedes. También quiero, esto fue algo que me emocionó mucho. Ayer me mandaron una foto, anoche, un poco tarde, desde un colmado. Oiga lo que está pasando en este colmado en San José de Ocoa. El colmado La Nueva Esperanza. La gente fue a comprar. Estaban pasando la campaña y allí se quedaron viendo la campaña. Que Dios les bendiga a todos. Y había un gran grupo. En vez de estar viendo el mundial de fútbol o un juego de béisbol, allí estaban alabando y glorificando el nombre de Dios. Muy bien, En esta hora, el último saludo, porque hoy vamos a hablar de la segunda parte. De paso nos están pidiendo aquí oración por Venezuela. Vamos a orar por nuestros hermanos en Venezuela también. Anoche nosotros hablamos del paralítico de Betesda. ¿Cuántos estuvieron aquí anoche de los que están presentes? Muy bien. Yo sé que por las redes, de paso, un saludo muy especial a todos los que nos están escuchando a través de las redes. Más de 10 emisoras están transmitiendo este poderoso evangelio. Pero ayer hablamos del paralítico de Betesda. Hoy vamos a hablar la segunda parte del paralítico de Betesda. Y muy interesante, porque anoche nosotros hicimos una oración de fe, una oración de sanidad. Y esta mañana me enviaron un video desde la Asociación del Norte, una de las empleadas de la Asociación del Norte, me decía: pastor, anoche cuando estaban orando por sanidad, mi madre había pasado todo el día con un dolor insoportable, y cuando se dijo que se levantara la mano con fe, ella levantó su mano, oró con fe y su dolor desapareció en el nombre de Jesús. Si estás en Betesda, decíamos anoche, Dios está allí para darte liberación, para darte sanidad en el nombre de Cristo Jesús. Así que en esta noche vamos a continuar orando para que Dios nos dé a nosotros victoria en el nombre de Cristo Jesús. Anoche nosotros hablamos acerca, mira, desde Chile también nos están escribiendo, nos están diciendo que están en sintonía desde Chile. Gracias, hermanos de Chile, Dios les bendiga. Les decía a mis queridos hermanos, amigos, todo lo que me están escuchando, que anoche fue una noche gloriosa y hoy Dios también se va a manifestar por la gracia y el poder de Jesucristo. Anoche nosotros estudiamos un tema impactante: cómo Dios visitó al paralítico de Betesda, cómo fue a Betesda, cómo Él restauró la vida de este hombre que tenía, ¿cuántos años? 38 años allí estaba. Decíamos que Betesda era un lugar de contradicciones. Mientras había dolor, llanto, en Betesda, en Jerusalén, había fiesta. Mientras que Betesda era casa de misericordia, lo menos que había era misericordia. Pero llegó Jesucristo. Y cuando Jesucristo llega a un lugar, Él no deja a la persona como están. El Señor los transforma, los restaura. Y ayer vimos cómo el Señor hizo eso. Jesús apareció, le hizo la pregunta al paralítico. ¿Cuál fue la pregunta? ¿Quieres ser sano? Ok, el paralítico comenzó a quejarse, pero aún así, a pesar de su poca fe, Dios restauró, Dios sanó al paralítico y le dijo una expresión. Dios le dijo: toma tu camilla, levántate, toma tu camilla, ¿y qué cosa? Y anda en el nombre de Cristo Jesús. ¿Qué hizo Jesús, hermanos? Jesús con este paralítico, la palabra de Dios dice que Él lo sanó inmediatamente. Inmediatamente se incorporó, comenzó a caminar, se sanó y el Señor lo pudo libertar en Cristo Jesús. Hoy el Señor quiere también a cada uno de nosotros traernos libertad. Y yo quiero orar en este momento, antes de que nosotros empecemos el estudio en esta noche. Una voz que transforma y te levanta, ¿ok? Y te levanta, la segunda parte la vamos a ver. El tema de hoy es un tema de decisión. Es un tema donde tú tendrás que tomar una decisión. Porque la Biblia y el Señor así lo va a requerir. Y yo espero que la decisión que tú puedas tomar a la luz de este relato del paralítico de Betesda, lo puedas hacer en el nombre de Cristo Jesús. Vamos a orar en este momento. Gracias te damos, Señor, en esta hora. Gracias porque tu nombre ha sido glorificado durante estos días que hemos estado aquí, Señor. Oh Dios, en esta hora rogamos para que el Espíritu Santo pueda tocar los corazones presentes, pueda tocar los corazones de aquellos que nos escuchan a través de la radio, aquellos que nos escuchan a través de Facebook, a través de YouTube. Oh Señor, rogamos que en esta hora, en nuestra decisión, podamos probar con Cristo Jesús. Amén. Señor, en esta hora, continuaremos con la experiencia que empezamos ayer. Continuaremos con ese Dios que levanta al caído. Ese Dios que restaura y sana al enfermo. Y queremos en esta hora, Señor, que nos hable a nuestros corazones. Hoy hay muchas personas que no han hecho su decisión por el tema que vamos a tocar hoy, pero yo espero que en el nombre de Jesús puedan reflexionar y donde quiera que estén puedan tomar una decisión de ser fieles y obedientes a ti antes que a los hombres. Fieles y obedientes a tu palabra antes que cualquier tradición. Gracias, Señor, en el nombre santo, en el nombre glorioso de Cristo Jesús, lo pedimos, incluyendo a nuestros hermanos de Venezuela, lo incluimos en esta oración, en el nombre de Jesús, amén y amén. Muy bien, mis queridos hermanos, amigos, todos los que están presentes, los que nos siguen a través de las diferentes redes. Ayer dejamos el tema donde el paralítico, el Señor le dijo: levántate, toma tu camilla y anda. Y decíamos ayer que lo único que tú tienes que tomar de tu pasado es lo que sea útil. Lo que no sea útil, déjalo atrás, por favor. Si antes o si en el pasado tú tenías una vida tormentosa, una vida de complejos emocionales, si tenías un espíritu de inferioridad o de superioridad, deja eso atrás. Si tenías un sentimiento de culpa que estaba destruyendo tu corazón, si ese sentimiento de culpa que pesa tanto, es como si te pusiesen en tus espaldas un saco o un camión, una carga pesada de roca que tú no puedes con ella. Entonces, en esta hora, como el paralítico, te digo, deja eso atrás y trae delante lo que sea bueno para gloria y honra del Señor. Ven a Jesús tal y como tú estás y recuérdate de tu pasado, solamente toma lo que te sea útil. ¿Qué siguió en la historia del paralítico en Betesda? Cuando Dios lo restauró, cuando Dios lo levantó, cuando Dios lo sanó, ¿qué dice la Biblia que continuó con este hombre? El libro de Juan, capítulo 5, versículo 10 al 13. La Biblia dice: entonces los judíos dijeron a aquel que había sido sanado: es día de reposo, no te es lícito llevar tu lecho. Oiga bien. Y entonces le dijeron: el que me sanó, él mismo me dijo, toma tu lecho y qué cosa, y anda. Entonces le preguntaron: ¿y quién es este que te dijo eso? ¿Quién fue que te lo dijo? ¿Quién fue que te dijo, toma tu lecho y anda? Y el que había sido sanado no sabía quién fuese, porque Jesús se había apartado de la gente que estaba en aquel lugar. Aquí vemos dos cosas interesantes. La primera es que el paralítico, la Biblia no menciona el nombre del paralítico, solamente le dice que era el paralítico de quién, de Betesda, y punto. Algunas veces en la vida nosotros pasamos desapercibido. Algunas veces hay personas en la vida que lamentablemente son un número más. Es un número más de los 8,000,000,000 de personas que habitan en el cosmos, en este planeta. No tienen rumbo, no tienen identidad, no tiene nadie que se preocupe por él o por ella. Personas que lo único que se le llama o se le etiqueta es por el apodo que tiene. Oh, fulanito, ah sí, el borrachón. Oh, fulanito, el que fuma mucho. Oh, fulanito, el que es una persona que se llena de ira fácilmente. Oh, fulanito, sí, sí, sí, el que no hace nada. Y entonces siempre le tenemos un epíteto, un apodo a esa persona. Y nunca lo llamamos por su nombre. El paralítico, no sabíamos el nombre. Pero todavía más interesante, cuando al paralítico se le pregunta quién lo había sanado, tampoco sabe el paralítico el nombre de quién lo había sanado. Y entonces el paralítico lo único que dice: yo lo único que sé es que yo estoy sano, y eso es lo que a mí me interesa. Pero ¿quién te sanó? Y entonces comenzaron ahí a argumentarlo. En la Biblia hay por lo menos registrado 7 milagros. Mire qué cosa más interesante. 7 milagros que Jesús hizo en sábado. ¿Cuántos milagros? 7. Interesante. El sábado, 7º día de la semana. El sábado, el 7, que implica en la numerología bíblica perfección. 7 milagros hace Jesús en sábado. Uno de esos milagros que Jesús hace en sábado es este, el de paralítico de Betesda. ¿Y qué es lo que llama la atención? Que en vez de los religiosos judíos que guardaban el sábado, precisamente, en vez de estar felices, en vez de estar contentos, en vez de estar radiante de alegría, porque una persona tenía 38 años, oiga bien, 38 años inválido, paralítico, ahora había sido sanado. En vez de celebrar eso, estaban cuestionando quién había hecho el milagro. Y yo quiero decirles a ustedes, amigos que me escuchan por la radio, por YouTube, por Facebook, los que están aquí presentes en la Iglesia Central de San Pedro de Macorís, que el mundo se ha dividido en 2 grandes grupos. Un primer grupo que cree en el Señor Jesucristo y en su palabra y lo que el Señor puede hacer, y otro que no creen, pero que además de que no creen, siempre están cuestionando las obras milagrosas que el Señor realiza. O sea, no solamente que no creen, sino que también cuestionan las obras de Dios. Los judíos cuestionaban por qué Jesús había hecho este milagro en sábado. ¿Por qué? Porque los judíos habían hecho del sábado una carga. Habían puesto leyes en el sábado, en la observancia del sábado, que Dios no había colocado. Los judíos, aparte de la Torá, que era su Biblia, la Torá, los libros sapienciales o de sabiduría, los profetas, okay, lo que nosotros mayormente conocemos como Antiguo Testamento, era el libro que ellos manejaban. Pero además de eso, ellos tenían otros documentos que regían su religión. Y uno de esos documentos que regía su religión era la Mishnah. La Mishnah. La Mishnah era una serie de discursos orales que habían sido transcritos de costumbres de los judíos. Y para que ustedes tengan una idea, escúcheme bien, para que ustedes tengan una idea, en la Mishnah existen 39 reglamentos con respecto a la observancia del sábado. 39, que no tienen que ver absolutamente nada, nada con la Biblia. Uno de esos reglamentos en la Mishnah era que ningún, o todavía es, era que nadie podía cargar nada en sábado. Si una persona lo encontraban cargando algo en sábado, para ellos eso era pecado. Por eso, cuando los dirigentes judíos ven que este hombre, este paralítico, está rebosado de alegría, de felicidad, porque ha sido sanado. ¿Y lo ven con qué? ¿Con qué era? ¿Con qué lo vieron? Con la camilla. ¿Con qué lo vieron? Con la camilla. Sí, a mí me gusta que ustedes repitan para que la gente que nos escuchan y nos vean crean que esto no es inteligencia artificial, que ustedes son de verdad, que están aquí. ¿Está bien? Amén, hermano, digan amén. Ok, entonces no es inteligencia artificial lo que están aquí. Todos son seres humanos bonitos, buen mozo, como yo también, porque todos tenemos que incluir. Muy bien, entonces la Mishnah, 39 reglamentos. Así que el sábado, en vez de convertirse en una delicia, se convirtió en una carga. ¿Y cuál fue el plan de Dios? Isaías 58:13. Miren cuál había sido el plan de Dios. Isaías 58:13 dice: si retraes del sábado tu pie de hacer tu voluntad en mi día santo, y lo llamas delicia, santo, glorioso de Jehová, y lo veneras, no andando en tus propios caminos, ni buscando tu voluntad, ni hablando tus propias palabras, entonces te deleitarás en Jehová. Y yo te haré subir sobre las alturas de la tierra y te daré a comer la heredad de Jacob tu padre, porque la boca de Jehová lo ha hablado. ¿Cuál fue el plan de Dios? ¿Que el sábado fuese una carga? Jamás. El plan de Dios fue que el sábado fuera una delicia, pero los judíos convirtieron al sábado en una carga insoportable. Cuando Jesús viene, entonces, Jesús viene a dar el uso correcto, la observancia correcta del santo día de reposo. Génesis, y voy a hacer un repaso bastante rápido, ¿verdad? Génesis 2, 1 al 3. Desde el principio nosotros vemos el sábado. Desde que Dios creó, desde que Dios hizo el mundo, en los siete días de la creación, la palabra de Dios dice que fueron acabados los cielos y la tierra en Génesis, y todo el ejército de ellos. Y acabó Dios en el séptimo día la obra que hizo, y reposó en el séptimo día de toda la obra que hizo, y bendijo Dios al séptimo día y lo santificó, porque en él reposó de toda la obra que había hecho en la creación. Dios hizo tres cosas con el sábado, muy importante. Número uno, ¿qué fue lo primero que hizo? Lo reposó. ¿Por qué reposó Dios el sábado? ¿Porque estaba cansado? No. Así que si Dios reposó el sábado, usted, amigo mío, y todo cristiano sincero que me está escuchando, porque hay mucha gente sincera que está buscando de Dios, pero tiene que conocer toda la verdad. No una parte de la verdad o la que me convenga, es toda la verdad. Si Dios reposó el sábado, si lo bendijo y lo santificó, hizo esas tres cosas, ¿no le da eso a ustedes una idea de que esto es un tema que necesitamos prestarle atención? Algunos pueden decirme: pastor, todos los días son iguales. Sí, todos los días son iguales en cuanto al tiempo, porque todos los días tienen 24 horas. Desde el punto de vista de esa dimensión física, sí, ahí lo tenemos. Pero desde el punto de vista espiritual, o desde la dimensión espiritual, el sábado no puede ser igual. ¿Por qué? Porque Dios ha dicho que Él reposó en ese día, y Él requiere que nosotros le adoremos sin ningún tipo de preocupación, sin ningún tipo de ajetreo, sin ningún tipo de que, bueno, ya tengo que irme, o tengo que irme a trabajar, tengo que ir a hacer tal y cual cosa.

No, Dios quiere, hermanos míos, que nos desconectemos. Y yo le voy a decir una cosa, Dios sabe cómo hace su cosa, ¿no? Nosotros, los seres humanos, y de esto le pueden hablar mejor los médicos, yo no soy médico, pero lo que le voy a decir ahora le pueden hablar mejor a los médicos. El cuerpo, el mejor antídoto contra el estrés es usted aprender a desconectarse. A cambiar de rutina. A tener, por lo menos en la semana, algo diferente que hacer. Por eso, el sábado se ha descubierto que las personas que observan el sábado y lo dedican a la adoración a Dios, tiene efecto, escuche bien, terapéutico. Usted dirá, pastor, usted se está inventando eso porque usted es pastor adventista. Bueno, yo le voy a recomendar, porque todas las noches aquí le he hablado con datos, yo le voy a recomendar que ustedes vean un documental. Pueden encontrar en diferentes plataformas por allí un documental que se llama Vivir 100 años. Vivir 100 años. Yo no sé lo que están aquí, lo que me escuchan, quiénes quieren vivir 100 años. Pero quiénes quieren vivir 100 años en salud. Ok, ese documental lo hizo un periodista, no es adventista ni nada. Usted entra a YouTube, lo va a encontrar allí. El periodista se llama Dan Buchner. Y ese periodista allí, amigos, habla de lo que él dice que son las zonas azules del mundo. Y él identificó 5 zonas azules en el mundo. 5. ¿Qué son las zonas azules? Las zonas azules es donde viven las personas más longevas del mundo. Okinawa, Japón. Las Cerdeñas, en Italia. Icaria, en Grecia. Nicoya, en Costa Rica, una comunidad. Y la quinta que le voy a mencionar es en el estado de California, en una comunidad que se llama Loma Linda. En Loma Linda, casi el 100% de los habitantes de Loma Linda son adventistas del séptimo día. Son adventistas del séptimo día. De paso, allí hay un hospital. Es un hospital, está entre los 25 mejores hospitales de Estados Unidos. Es un gran hospital. Para que tengan una idea, hace muchos años el doctor Bailey hizo la primera operación de corazón abierto a un niño en ese hospital de Loma Linda. De los mejores tratamientos contra el cáncer y todo eso están allí. Es muy avanzada. Es un hospital con características científicas. De paso, ha hecho muchos estudios científicos para Estados Unidos en cuanto a la alimentación. Pero ¿qué es lo que quiero decir? Que cuando se estudió la forma de vida de lo que vivían en Loma Linda, se descubrieron varias cosas, entre ellos la alimentación, el servicio comunitario, y en tercer lugar, el periodista descubrió que algo que le hacía bien a todas esas personas que vivían allí era que un día a la semana ellos se reunían para ir a la iglesia. Y ese día completo lo dedicaban a la adoración, al servicio de la comunidad y al estar en compañía y en comunión los unos con los otros. Ustedes recuerdan que yo ayer hablé de la soledad, ¿recuerdan? Y de los efectos que causa la soledad en el cuerpo humano. Entonces, el sábado, cuando Dios lo dio, Dios te lo dio, mi querido hermano, para que tú tengas salud física también. No solo salud espiritual. Nosotros vivimos el día a día desde que nos levantamos. Eso es una carrera para allí, una carrera para allá. Y yo creo que ya los estudiosos del tema ya tienen que eliminar estrés. Tienen que nombrarles 4, 5 y 60, porque ya de estrés algunos ya pasaron de allí. Usted necesita descansar. Por eso Dios reposó, para darte ejemplo de que tu maquinaria,
tu cuerpo no puede aguantar todo el tiempo la misma cosa. Por eso el sábado es importante. ¿Qué más hizo Dios en sábado? Bueno, Dios santificó el sábado. ¿Qué significa la palabra santo? La palabra santo significa apartado para un uso sagrado. Así que en el sábado, ¿qué tú puedes hacer? Mucha obra de bien, como hizo Jesús. Algunos creen que los adventistas no hacen nada el sábado. Un día me dice alguien, me estoy hablando con alguien, y entonces me dice, oh, y estamos hablando, y me dice, oh, yo me presento, le digo que soy pastor adventista, y me dice la persona, oh, usted es pastor adventista, ay, ustedes son los que no comen los sábados. Entonces, si usted supiera que el sábado es el mejor día que nosotros comemos, ¿verdad? El sábado es un día que une a la familia, porque la familia viene junta a la iglesia. En la semana la familia está disgregada. El sábado es el día cuando usted viene y se sienta con su familia. El sábado, en mi caso, cuando mis hijas vivían con nosotros, era el único día que podíamos sentarnos a la mesa a almorzar todos juntos, y era el día más especial. Mi trabajo muchas veces permitía que no todos los sábados también yo estuviera en la casa, porque estaba predicando, etcétera. Pero el sábado yo siempre trataba de llevar algo diferente. El sábado era el único día que se comía postre en mi casa, y yo lo hacía a propósito para que el sábado fuera especial. Y yo me encargaba siempre de llevar un buen bizcocho, y yo me comía la mitad de ese bizcocho, ¿verdad? ¿Y para quién fue que tú trajiste el bizcocho?, me decía la muchacha. No, para todos, pero ahí compartíamos mucho. El sábado es un día para la familia, señores. ¿Cómo no observar el sábado? Hoy la familia está dividida. El papá sale en la mañana, la mamá sale, los hijos llegan, se acuestan. Óigame, no se puede vivir así. Y entonces queremos tener una sociedad buena. ¿Cómo podemos tener una sociedad buena así? Pero cuando tú vienes a la iglesia, dedica esas 24 horas para estar en familia. Eso es una bendición. El sábado tú puedes salir y hacer una caminata en la naturaleza, a la orilla de la playa. Ir y compartir con los amigos. Ir a hacer obra de bien. Si tú ves que alguien está enfermo, ve y visítalo. Cómprale un medicamento en la farmacia, llévaselo. Si alguien está enfermo y no puede hacer nada, ve, límpiale la casa. Eso es hacer obra de bien, y eso fue lo que hizo Jesús, y tenemos que hacer nosotros hoy también. El sábado no es una carga, el sábado es una delicia. Así que si alguien me está escuchando en esta hora, por televisión, por la radio, por Facebook, ustedes que están presentes aquí, yo quiero motivarle para que guarden el sábado de Jehová. Y bueno, otra cosa que el Señor hizo con el sábado, es que el sábado el Señor lo reposó, lo bendijo y lo santificó. Tres cosas importantes. Y si el Señor hizo eso, mis queridos hermanos, nosotros necesitamos, con la ayuda de Dios, respetar y obedecer el sábado. El sábado está en los 10 mandamientos también. Voy a ir ya rapidito porque no me queda mucho tiempo, pero ustedes van a ir viendo los textos ahí en la pantalla. El sábado es el cuarto mandamiento de la ley de Dios. 10 mandamientos. Y la Biblia dice que los mandamientos de Dios no son una carga, no son gravosos. El sábado es el cuarto, ¿verdad? Ahí está en Éxodo 20, versículo 8 al 11, ahí está. Y mira cómo ese mandamiento empieza. Mira con qué palabra empieza el mandamiento. ¿Con cuál palabra empieza? Acuérdate. Ok, déjame hacerle una pregunta, porque ustedes son muy, muy inteligentes. Si el mandamiento empieza con la palabra acuérdate, ¿qué quiere decir eso? Que ya existía. Es como cuando le dicen, mira, te dicen ahora, ok, mira, dentro de una hora tiene que ir a comprar en la farmacia tal medicamento. Entonces, cuando ya una hora, entonces, ok, son 50 minutos han pasado, entonces usted le dice a la persona, acuérdate. Entonces, el sábado
De paso, no fue dado para los judíos, no fue dado para los dominicanos, no fue dado para los venezolanos, para los chilenos que están escuchando, para los que viven en Estados Unidos. El sábado fue dado para la humanidad, para todo el mundo. De paso, antes que existiera el primer judío, ya el sábado existía. Lo vimos ese texto, ¿verdad? Desde la creación. Pero Jesús, mira, Jesús también hacía mucha obra de bien, ya eso lo vimos en el sábado. Pero los apóstoles también visitaban la iglesia en sábado. Marcos, tú vas a ver eso en Marcos 1:21, Lucas 4:16, ahí Jesús también iba a la iglesia. Lucas 4:31, todos son versículos que hablan acerca del sábado. Pablo también visitaba la iglesia, era su costumbre. Hechos 17:2 dice que Pablo era su costumbre ir a la iglesia en sábado. Y en sábado, ¿qué hacían? En Hechos 13:27, los apóstoles estudiaban la palabra de Dios. Por eso, en el culto del sábado, nosotros dedicamos tiempo a estudiar la palabra de Dios. El sábado era parte de los mandamientos. Y Santiago 2:10, dice una persona allí que cuando el sábado le llega de felicidad, dice Mercedes. Dios te bendiga, Mercedes, por eso. A mí también, yo cuando llega el sábado siento que... es como... que me quitan un peso de encima y la mente ya sabe que voy a entrar en el reposo de Jehová. Santiago 2:10 dice, porque cualquiera que guarde toda la ley pero ofenda en un punto, se hace ¿qué? Culpable de toda. En las matemáticas de Dios son raras, son extrañas. En la matemática de Dios 10 menos 1 no es igual a 9, 10 menos 1 es igual a 0. Si usted dice que guarda los mandamientos, ¿y cuáles son los mandamientos? Bueno, no matarás, no adulterarás, no hablarás mentira, no codiciarás, tiene que tener a Dios en primer lugar, no tiene que tener dioses ajenos delante del Señor. Todo eso son parte de los mandamientos. Y yo creo que la comunidad y las personas no tienen problema con eso. Usted le pregunta a un cristiano, ¿usted cree que no debemos matar? Le van a decir, no, pastor, claro, es una falta de respeto preguntar eso. ¿Podemos robar? Jamás, porque aún las mismas leyes seculares condenan eso. Alabado sea el nombre del Señor. Gina dice, empezaré a guardar el sábado. Dios te bendiga, Gina. Gloria a Dios. Alabado sea el Señor. Y no tienes que ser adventista ni bautizarte para comenzar a guardar el sábado. Lo puedes hacer desde ahora para gloria y honra del Señor. Mateo 5:17-19. ¿Qué dice Mateo 5:17-19? No penséis que he venido a abolir la ley o los profetas. No he venido a abolir la ley, sino a cumplir la ley. Algunos dicen cuando Jesús vino, que murió en la cruz del Calvario, Jesús abolió la ley. Ese versículo fue escrito más de 30 años después que Jesús murió. Si Jesús hubiese abolido la ley en la cruz, Mateo no escribe ese versículo. ¿Me doy a entender? Porque el Evangelio de Mateo fue escrito alrededor del año 70 y la muerte de Jesús fue en el año 31, correcto, y entonces después de Cristo. Entonces 30 y pico de años después, todavía el escritor bíblico está diciendo que la ley está vigente. Y bueno, yo quiero ir terminando diciendo, porque yo sé que usted se está preguntando, aunque no me ha hecho la pregunta o está loco por hacérmela. Y los que están en Facebook, los que están escuchando Radio Amanecer, me imagino que quieren levantar la mano. Pregúntenle al pastor entonces, ¿por qué entonces todos los cristianos no observan el sábado y la mayoría observan otro día? ¿Por qué? ¿Por qué esto? Rápidamente te digo, la iglesia primitiva, después que Cristo murió, guardaba el sábado. Los judíos guardaban el sábado, se rebelaron contra el imperio romano, lo comenzaron a perseguir y ahora confundían a los judíos que guardaban el sábado con los adventistas que guardaban el sábado. Eso ha sido un problema. De paso, en la Alemania nazi tuvimos problemas también por eso, porque muchos adventistas, como guardaban el sábado,
y los judíos guardaban el sábado, tuvimos problemas. ¿Cómo empezó el cambio? El obispo de la iglesia cristiana de Roma, Sisto, llamado, él fue el primero que dijo que debíamos guardar el domingo en vez del sábado en honor a la resurrección de Cristo. Le estoy dando datos históricos. En el año 155 después de Cristo, Justino Mártir, un gran padre de la iglesia,

lo grande comenzó a llegar en el año 321, cuando el emperador Constantino, un emperador totalmente pagano, decidió que el domingo iba a ser, al convertirse al cristianismo, decidió que el domingo iba a ser el día de observancia. Y en el año 336 después de Cristo, en el concilio de Laodicea, una reunión de muchos obispos de todas las iglesias que existían allí, allí se certificó, se transfirió la solemnidad del sábado para el domingo. Como ustedes pueden ver, el cambio del sábado para el domingo no es bíblico, es cultural, es histórico, es por conveniencia. Y nosotros, queridos hermanos, si tú quieres hacer la voluntad de Dios, tú no lo puedes hacer porque te conviene. Tiene que hacerlo por fidelidad. Como dice el libro de Apocalipsis, capítulo 2, versículo 10, sé fiel hasta la muerte y yo te daré la corona de la vida eterna. Y yo lamento porque hay tantas otras cosas más que nosotros podemos seguir hablando. ¿De dónde viene la palabra domingo? La palabra domingo, de paso, en muchísimos idiomas, yo le tengo allí, en muchos idiomas la palabra domingo tiene que ver con día del sol. Sunday, por ejemplo, en inglés, sun, sol, day, día, día del sol. Pero usted lo va a ver eso en el idioma holandés, lo va a ver en el danés, lo va a ver en el alemán, incluso lo va a ver en idiomas asiáticos. Siempre el domingo tiene que ver con adoración al sol. ¿Por qué? Porque eso era lo que hacían los paganos. Y Constantino, como era un emperador pagano, introdujo eso en la iglesia cristiana. Yo quiero hacer un llamado a mi iglesia. Yo quiero hacer un llamado a todos mis amigos que están escuchando en esta hora, a que si ustedes aman de verdad a Cristo, guarden sus mandamientos. Eso es lo que dice San Juan 14:15. Si me amáis, guardad mis mandamientos. Es un pacto, es algo que el Señor va a identificar a la iglesia final. Y con ese texto yo quiero terminar en esta hora para que pasemos al bautismo. Mira este texto, Apocalipsis 12:17, en el Nuevo Testamento, dice lo siguiente: entonces el dragón se llenó de ira contra la mujer y se fue a hacer guerra contra el resto de la descendencia de ella, contra los que guardan los mandamientos de Dios y tienen el testimonio de Jesucristo. El dragón ahí en Apocalipsis es representado en el mismo capítulo por Satanás. Es Satanás que va contra la mujer. La mujer es símbolo de la iglesia. Así que Satanás va contra la iglesia. Y dos características fundamentales de la iglesia remanente, del resto, de lo que queda, dos características fundamentales según ese versículo es que guardan los mandamientos de Dios y tienen el testimonio de Jesucristo. La iglesia de Dios de los últimos tiempos será una iglesia fiel. Será una iglesia que no va a acomodar la verdad para hacer sentir bien a las personas que vienen a la iglesia. Jesús no hizo eso. Nosotros tampoco tenemos que hacerlo. Dios ha dado esta gran verdad y la ha dado para tu bien. Por eso desde hoy yo quiero hacerte un llamado y desafiarte para que en el nombre de Jesús guardes el sábado como lo hizo Jesucristo. Guardes el sábado como lo hizo los apóstoles, como lo hizo Pablo. Y por último, como lo hizo el paralítico de Betesda. El relato termina diciendo en Juan 5:14. Después le halló Jesús. ¿Ok? Dice una hermana acá, no soy adventista, pero aprendí a guardar el sábado y es lo mejor que me ha pasado. Dice Adeyenay. Dios te bendiga, Adeyenay. Gloria a Dios. Dios te bendiga. Jesús encontró al paralítico de Betesda y lo encontró sanado.
¿Y qué fue lo último?

que el Señor le dijo al paralítico de Betesda: vete y qué cosa, y no peques más. Vete y no peques más. Amigos, si Jesús encontró al paralítico, ¿fue por qué cosa? Porque lo buscó. Dios busca al pecador. Dios quiere alcanzarte donde tú estás. Si estás en Betesda, recuerda, Betesda es un lugar de dolor, un lugar de llanto, un lugar de tristeza, un lugar de enfermedad. Dios va a ir a Betesda. Te va a encontrar ahí en el vicio, te va a encontrar en el desastre, pero no te va a dejar ahí. Porque cuando la verdad llega, la verdad transforma. Este hombre fue transformado. Y Dios puede transformarte a ti. Como dice el pensamiento, por donde Jesús pasa, algo pasa. Y esta noche seremos testigos del bautismo de dos personas que han decidido bajar a las aguas del bautismo. Y yo quiero en este momento que el pastor Ismael Astacio va a venir al bautisterio. Luego vamos a tener el llamado final y vamos a escuchar a Ruth con un poderoso himno que va a llevarnos al trono de la gracia. Chinay Berique y Stephanie Berique también, ellas dos, ahí van, son dos hermanas, ahí están. Y yo quiero que oremos en este momento para que el Señor pueda hacer su obra especial. Oremos. Gracias te damos, Señor, en esta hora. Que tu nombre sea glorificado, sea exaltado y sea, Señor, glorificado. Hoy dos jóvenes, dos adolescentes han venido a tus pies y esperamos que en el nombre del Señor ellas puedan ser transformadas en Cristo Jesús. Como ministro del Evangelio, el pastor Ismael la bautiza en el nombre del Padre, del Hijo y del Espíritu Santo. Amén. Alabado sea el nombre del Señor. ¿Cuántos dicen amén en esta hora? Gloria a Dios. Ahí están siendo bajadas las aguas del bautismo. Hay un gran gozo porque la palabra de Dios dice que cuando nosotros venimos a los pies del Señor, amén, ¿verdad? Hay gozo en el cielo. Hermanos, Dios tiene mensaje para ti durante todos estos días. De paso, el tema de mañana será un tema extraordinario. Mañana vamos a hablar de un tema que usted no se lo puede perder bajo ninguna circunstancia. Pero hoy yo quiero volver otra vez a desafiarles para que hagan un pacto con Dios de guardar el sábado. Y le voy a lanzar un desafío más. El próximo sábado el culto va a ser en la mañana acá. Yo quiero desafiarle para que usted venga aquí al templo o al templo adventista que le quede más cerca de su comunidad. Y vaya, vaya, pruebe, vaya, vea qué hacemos, cómo adoramos al Señor. Guardar el sábado es un desafío. Y yo sé que aquí presente y mucha gente que me esté escuchando, lo único que le falta para entregar su vida a Cristo es su decisión por el sábado. Pero no tengo...

Ya hemos llegado al final de este espacio, Dilo Fuerte, después de haber escuchado ese hermoso tema, El Paralítico de Bethesda, con el pastor Teófilo Silvestre. Estuvimos escuchando ese bello mensaje aquí con esa gran campaña que se está realizando. Todo el que quiera, pues la puede seguir a través de las redes digitales. Puede buscar a Radio Amanecer en Vivo. Ahí, tanto en YouTube como en Facebook, usted la puede buscar. También yo la estoy compartiendo en mis redes sociales, Elvis Review. También la comparto por ahí para todo el que quiera. A partir de las 7:30 de la noche se está realizando esa hermosa campaña, Una Voz que Transforma. Así que ya ustedes lo saben, también se coloca un enlace para aquel que quiera, pues la puede seguir compartiendo. Estuvimos escuchando ese bello mensaje. También le damos las gracias a ustedes. Vamos a durar unos días por acá sin realizar el espacio debido a una larga vacaciones que se estarán tomando allá en la emisora. Así que Dios les siga bendiciendo. Si ustedes no me escuchan durante varios días, pues es motivo a esa vacaciones merecida. Así que Dios les bendiga por allá, Jorge, Juan David, Hegel y todo el que está involucrado. Yo soy Elvis Arrobio de este lado, quien te estuve haciendo compañía. Así que Dios te siga bendiciendo. De mi parte me despido por hoy y feliz resto de la tarde. Juan David, le dejo con la parte final. Bendiciones.

0: Ahí Así está. es, gracias Elvis por traernos el programa de Dilo Fuerte en esta tarde con un importante, interesante tema que nos llega de la campaña que se está teniendo allí en República Dominicana. Un saludo para todos ustedes. Esperamos que el Señor les siga bendiciendo allí en este lugar. Por ahora llegamos al final de nuestro programa. Nos preparamos para el espacio Palabras de Vida. En contados instantes estaremos allí presentándolo. Así que no se desconecte quienes están escuchando a través de las plataformas. Pero también recuerde que estaremos a través de YouTube y de Facebook en vivo. Para que nos vea y también desde allí pueda escribir y compartir con nosotros. Los dejamos. 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
4: Son las 6 de la tarde.
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4: Son las 6 de la tarde y 4 minutos.
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0: Muy bien, tenemos en Colombia las 6 de la tarde, 7 minutos, 6, 7 minutos. ¿Qué tal, audiencia de Visión Celestial Radio? Un placer poderle saludar en esta hora. Desde los estudios de esta radio virtual, estamos aquí en Bucaramanga, la capital del departamento de Santander, y estamos listos para presentar Palabras de Vida, el programa que para la honra y la gloria de nuestro Dios lleva más de 26 años. Ya cumplimos 26 años de estar al aire, llevando siempre un mensaje de esperanza, seguridad y amor en Cristo Jesús. Palabras de Vida no es un programa más, es el programa que exalta la Santa Biblia como la única regla de fe y conducta para el cristiano verdadero, pero también es el programa que nos permite levantar a Cristo Jesús como nuestro único intercesor ante el Padre Celestial. Así que, mis apreciados, usted está escuchando el programa que debe de escuchar. Usted está conectado con la emisora que debe de conectarse. Usted está dedicando el mejor tiempo de su vida, porque el tiempo que usted dedica para las cosas de Dios, ese es el mejor tiempo de su vida. Bienvenidos, aquí comienza Palabras de Vida. Les saludamos a nombre de todo nuestro equipo de trabajo, pero especialmente de quienes están aquí junto a este servidor en cabina, y él es Juan David Amézquita, a quien saludamos y a quien le decimos bienvenido.
1: Muy buenas tardes, jefe, muchas gracias por la bienvenida y muchas gracias a todos los que nos están viendo y escuchando. También una feliz tarde o feliz noche ya para cada quien que nos está sintonizando a través de visioncelestialradio.com, nuestra aplicación móvil, y también viéndonos a través de nuestro canal de YouTube y de Facebook. Gracias por eso, gracias por estar allí pendiente de nuestro programa, y como siempre, muy preocupados si se hace programa, si no se hace programa, por supuesto, y esperando también el link allí que les enviemos. Nosotros estamos en esa tarea de poderles hacer llegar a todos siempre la programación de Visión Celestial Radio. Mientras tanto, vamos allí a compartir con más amigos el programa que comienza en este momento, y también vamos a comentar allí en el chat de YouTube y de Facebook. Vamos a dejar un mensaje, vamos a escribir el pedido de oración o también su saludo. De pronto quiere saludar a alguien especial, o de pronto también quiere dejar su huella allí a través de este chat. Así que bienvenido a nuestro programa de Palabras de Vida.
0: Así es, Juan David, son las 6 de la tarde, 10 minutos, 6, 10 minutos. La música está preparada, la meditación también. Entonces necesitamos es preparar el espíritu a través de la oración. Querido Padre y bondadoso Dios que estás en los cielos, te invitamos en esta hora para que a través de el Espíritu Santo prepares nuestra mente para recibir el mensaje que hoy nos darás a través de tu palabra. Señor, que donde estemos sintamos tu presencia, que donde estemos lo hagamos como si estuviésemos en el templo, Señor. Que no sea Palabras de Vida un programa como cualquier otro espacio, que sea un espacio a donde el Espíritu Santo, la tercera persona de la Deidad, hable de manera individual a cada hijo tuyo. Dirígenos, perdónanos, Señor, porque sabemos que te hemos fallado, pero no dejes de trabajar en nuestras vidas, porque queremos ser cada día más semejantes a ti. Queremos que se recupere en nosotros esa imagen con la cual fuimos creados. Bendice a tu pueblo. En el nombre poderoso de Cristo Jesús te lo pedimos. Amén y amén.

0: 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Alabad a Dios en su santuario, alabadlo en la majestad de su firmamento, alabadlo por sus proezas, alabadlo por su inmensa grandeza. Todo lo que respira, alabe a Jehová.
1: Muy bien, continuamos con nuestro programa Palabras de Vida. Luego de orar y anunciar la siguiente sección, corresponde momentos de alabanza. Y escucharemos en este instante esta hermosa melodía titulada Grande en Fidelidad, interpretada por las chicas del grupo Elegidas, de Visión Celestial Radio, rumbo a los 10 años haciendo radio con visión.

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1: Muy bien, ya tenemos exactamente las 6 de la tarde, 18 minutos, 6:18 minutos. Abordamos la sección Lo que no se debe hacer. Y en esta hora, mis apreciados, quiero que me acompañen allí al Salmo 96, versículo 10. Salmo 96, versículo 10, dice la palabra: Decid entre las naciones, el Señor reina. Afirmó el mundo y no será conmovido. Interesante, mis apreciados, el texto que acabamos de compartir. Decid entre las naciones, el Señor reina. ¿Qué es lo que no debemos hacer de acuerdo a este texto? Hermano, olvidarnos que Dios es el que tiene el control de todo. Que Dios es Rey de Reyes y Señor de Señores. Que el Señor reina en el cielo y reina en la tierra. Que tú no lo adores, que yo no lo adore, que tú no lo alabes, que yo no lo alabe, que tú no lo reconozcas. Esa es otra cosa, que yo no lo reconozca. Pero a la luz de la Biblia no nos debe caber la menor duda. El Señor reina en el cielo y en la tierra. Lo que no debemos hacer, olvidarnos de eso. 6 de la tarde, 20 minutos, esto es Palabras de Vida a través de la Internacional Visión Celestial Radio.
2: Claro que sí, importante reflexión, lo que no se debe hacer en Palabras de Vida. Y continuamos con más música, más alabanza. Queremos compartir con ustedes esta hermosa melodía titulada Sin Temor, interpretada por Ángela Dúo, Jimmy y Ana María.

0: a través de Visión Celestial, presentando para ustedes Palabras de Vida. Saludamos en esta hora a Martín. Martín está en la mesa de los santos. Luis Jiménez, saludo para Luis Jiménez. Diana de Luna. Diana de Luna, ella es la esposa de Ismael Luna. Edward Hernández, cantante. Magnolia Jaimes, saludo muy especial para nuestra querida hermana Magnolia. Ricardo, Carolina Molina, Fabio Villamizar, Lorena Angarita, Ana Edilia Barragán. Saludamos también por aquí al ingeniero director de Intercer, Paulita Rangel, Jocabé González en Curití, Gerson Esteban González, hermana Ana María en Puerto Colombia, y saludamos también a Yasmín Cueva en el sector de Yarima. Eso es de el municipio Yarima, corregimiento de
1: Del Carmen de Chucurí.
0: Sí, señor. Del Carmen de Chucurí. 6 de la tarde, 25 minutos. Ahora sí, Juan David, nos vamos con la presentación de la Biblia, dice.

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1: Volvemos en este momento al Salmo 96, pero nos vamos a detener en los primeros cuatro versículos de este precioso Salmo. Dice el versículo 1: cantad al Señor canción nueva. Cantad al Señor toda la tierra. Cantad al Señor, alabad su nombre. Anunciad día tras día su salvación. Proclamad entre las naciones su gloria, en todos los pueblos sus maravillas. Porque grande es el Señor, digno de suprema alabanza. Terribles sobre todos los dioses. Amén y amén. Dicen los investigadores bíblicos que la Biblia tiene 1189 capítulos. Y de esos 1189 capítulos, 150 capítulos corresponden a los Salmos. Y los Salmos, en el tiempo de David, eran alabanzas, eran cánticos que el pueblo de Israel entonaba para expresar su experiencia diaria con Dios. Por eso usted encuentra diferente clase de salmos, porque a través de cada salmo, pues, se manifestaba lo que el pueblo de Israel estaba viviendo. Y en este salmo, el Salmo 96, es un canto que nos invita a honrar a Dios. A honrar a Dios. Es un canto que nos invita a darle a Dios la honra que Él se merece, la gloria que Él se merece, porque Él está por encima de todos los dioses. Así que el versículo 1 comienza: cantad al Señor canción nueva. Pero ¿cómo puedo yo cantar una canción nueva? Hermano, el salmista me está hablando aquí de una experiencia nueva. Y para tener una experiencia nueva con Dios, yo debo de caminar con Dios. Leí un pensamiento que me llamó la atención. Y el pensamiento dice que todo aquel que camina con Dios siempre tendrá una historia nueva que contar. Por eso los discípulos que caminaron con Cristo pudieron decir y escribir allí en la palabra de Dios que hoy nos sirve para nosotros. Y ellos escribieron allí en Primera de Juan capítulo 1, lo que hemos visto. Cuando tú caminas con Dios, siempre verás cosas nuevas. Lo que hemos oído, cuando tú caminas con Dios, siempre a tus oídos llegarán cosas nuevas. Y ellos dicen, lo que hemos visto y lo que hemos oído, eso anunciamos para que tengáis comunión con nosotros, porque nuestra comunión con el Padre y con el Hijo Jesucristo es real. A menos de que tengamos una comunión real, diaria, podremos tener una canción nueva en nuestros labios. Y cuando decimos una canción nueva en nuestros labios, lo que estamos diciendo es, cuando tú y yo tengamos una experiencia real, tendremos una experiencia nueva que contar a otros. Tendremos un testimonio que compartirle a otros. porque precisamente estaba escuchando ahorita una predicación y el predicador decía, porque por donde Cristo pasa, algo pasa. Interesante. Por donde Cristo pasa, algo pasa. Entonces, este salmo me dice, traiga o cantad al Señor canción nueva. Y ya vimos que una canción nueva es experiencia diaria. Cantad al Señor toda la tierra. Es un llamado, una invitación que involucra toda la tierra, que involucra a toda la humanidad. Es un llamado universal, que no solo es para los seres humanos. Recuerden que el salmista también escribió, todo lo que respire, alabe al Señor. Versículo 2, la parte final dice, anunciad día tras día su salvación. Este salmo, aparte de invitarme a tener siempre una canción nueva, aparte de invitarme a cantar al Señor y alabar su nombre, pues me invita también a la predicación, porque dice, anunciad día tras día. ¿Anunciad qué? Este evangelio que conocemos. O sea, es un salmo que está en armonía con la comisión bíblica de Mateo 28, 19, cuando Cristo envió a los discípulos a predicar, pero también es un salmo que está en armonía con lo que dice Apocalipsis capítulo 14. Entonces, no se trata solo de alabar, también se trata de predicar la palabra. Y si tú predicas la palabra, tendrás motivos para alabar. Si tú predicas la palabra, tendrás testimonio para contar. Si tú predicas la palabra, no tengo la menor duda que mirarás a ese Dios que está por encima de todos los dioses, obrando grandes maravillas, y entonces tú tendrás un testimonio para compartir a otros. Así que, mis apreciados, este salmo maravilloso, pues, nos deja una reflexión esta tarde. ¿Tienes una canción nueva? ¿Tienes un testimonio nuevo que compartir?

0: Estás involucrado en la obra. Estás proclamando el nombre del Señor entre las naciones. No se te olvide, grande es el Señor y digno de toda alabanza. Hagámoslo. 6:34 PM. 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
1: Claro que sí. Importante reflexión y hemos traído aquí en nuestro programa Palabras de Vida en la sección La Biblia Dice. Vamos a continuar con música que nos conecte al cielo, y queremos compartir con ustedes El Nombre de mi Cristo, se titula la alabanza de Fieles Voces. Suena aquí en Palabras de Vida.

0: Un hombre llamado Juan, mejor conocido como el discípulo amado, estuvo presente cuando Jesús murió en la cruz. Y esto es lo que él escribió en la Biblia acerca del amor.
1: Primera de Juan 3, versículo 10, 16. En esto conocemos lo que es amor, en que Jesucristo entregó su vida por nosotros.

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0: Muy bien, son las 6 de la tarde, 46 minutos, 6:46. Saludamos a Libardo Caballero, Alberto Suárez, Miro Sanguino. Un saludo también para Orlando Vega, Lady Fuente, Diego Jaimes, Silvia Paula Rangel, Andrés Mora. Saludamos también a Juan José Sánchez. Juan José Sánchez. Graciano Blanco García, Jonathan Álvarez, Andrés Enibagué, Lady Mejía, Stephanie Rangel y a Martín ya lo habíamos saludado. Así que estos son los últimos nombres, Juan David, que han pasado por acá, por el interno, que nos han dejado evidencia de estar conectados con la Internacional Visión Celestial Radio. Son las 6 de la tarde, 47 minutos. No sé qué más tenga usted por allí. Este es el momento para saludar. De pronto si tenemos audiencia en YouTube o en Facebook.
1: Sí, señor, claro que sí. Tenemos allí mensajes de nuestros amigos. Siempre nos escriben. Tenemos conectado a Elvis Rovio. Dice, buenas tardes, Dios les bendiga. Orar por la campaña digital una vez que transforma. Bueno, él es el director del programa Dilo Fuerte. Dilo Fuerte, que va todos los días martes, miércoles de 5 a 6 de la tarde. Hoy tuvimos un espacio con él, allí escuchando el tema de la campaña. Muy interesante, muy bonito para quienes estuvimos conectados, pues tuvimos el privilegio de escucharlo. También William Martínez dice, buenas noches, que Dios nos llene de bendiciones. Amén. Igualmente para los hermanos que nos acompañan. Gracias, William, por escribirnos ese mensaje. Y por siempre, pues, estar muy atento allí a la transmisión y a la programación de Visión Celestial Radio.
0: Así es. También, Juan David, tenemos algunos nombres de personas que nos han escrito para que los coloquemos delante de nuestro Dios a través de los méritos sagrados de Cristo Jesús. Así que tenemos un buen número de personas que se conectan para pedir oración y nosotros con mucho gusto oramos aquí, con la fe y con la seguridad que el Señor va a responder en el momento indicado y de la mejor manera.
1: Así es, aquí los tenemos y queremos compartirlos con ustedes la lista de oración por diferentes motivos, salud, familia, también proyectos, así que vamos allí a tenerlos en cuenta cuando oremos. Bien, oración, la familia Mora Arciniegas, Guillermo Castro, la familia Hostos Vargas, Ligia Barreneche, la familia Hostos Soares,

0: Yolanda Figueroa, Ana Mireya Mancilla, también tenemos a Cecilia Navarro, Adrián Matías, Ariana Navarro, Jenny Parra, Carmen Rodríguez, Karina Pérez, José Francisco Rivera, Ramón Cordón, Gabriel García, Carly Montaño, Adela Camacho, Silvia Paola Quintero, Marta Janet Jaimes, Crisanto Pérez, Lizeth Camila Osorio, Carlos Gómez, Gilberto León, Víctor Hernández, Salomón Rodríguez, Ferney Castellanos, la familia Rojas Gómez, también por Paula, Daniela Fernanda, Albalilia Gómez y sus hijos, Willington Peña y su familia, Mayreis, Rosa Mamani y sus hijos, Elodia Jerez y su esposo José Sánchez, María Oliva Calle, Omar Maldonado, Otoniel Villamizar, Betty Reyes, Carolina Molina y Lilia Velázquez. Son nombres que tenemos para orar.
1: Son las 6 de la tarde, 50 minutos. Ha sido un placer, mis apreciados, haberles acompañado en el día de hoy a través de los espacios de análisis de 7 a 8 de la mañana. Palabras de vida. Dilo Fuerte, programa de Elvis Rubio, que pasó de 5 a 6 de la tarde, y Palabras de Vida de 6 a 7 de la noche. Luego ya viene Dulce Ruiz con el programa Estrellitas para Jesús. Muy bien, así que deseamos a todos una excelente noche, que la gracia de nuestro Señor Jesucristo les siga acompañando. Vamos a elevar esta oración al cielo. En este momento, nuestro Dios y bendito Padre, te damos las gracias por la vida, por la salud, por ser el Dios que nos ha creado, que nos ha sustentado, que nos ha sanado cuando hemos estado enfermos, pero también, Señor, por ser el Dios que nos perdona cuando nos equivocamos y que nos tiende su mano para levantarnos, y nos hablas a través del Espíritu Santo para decirnos que hay esperanza para el pecador, y esa esperanza está en Cristo Jesús. Señor, ayúdanos a alabarte, a glorificarte, pero también ayúdanos a predicar tu palabra, porque tú eres Dios de perdón y Dios de salvación. Danos una noche tranquila y que, conforme a tu voluntad, puedas enviar sanación allí donde hay un corazón enfermo, allí donde hay alguien que cree en tu poder. Lo pedimos en Cristo Jesús, nuestro Salvador. Amén y amén.

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3: 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Son las 6 de la tarde y 53 minutos.
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